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2: Hola, hola, residentes, ¿qué tal? ¿Cómo están? Bienvenidos. Les saluda Tigre Toño Molina. ¡Qué gusto! Saludarles en este fin de semana.
3: ¡Sí, señor!
4: ¡Chulada!
2: ¡Eso, mi Dino, eso! Sí desayunó bien, ¿verdad? El Dino Boy desayunó, comió y cenó bien. ¿Qué? Bienvenidos. Les saluda el Tigre Toño Molina. Me acompañan en lo que es la parte de la producción, como siempre, muy activos, muy proactivos. Sí, bien, Miguelito y Sayita. ¿Claro? Y pues de este lado del micrófono, ustedes ya me conocen por los rugidos, residentes, los rugidos que todas las noches nos echamos aquí en las clásicas gruperas. Soy el Tigre Toño Molina. ¿Qué onda? ¿Iniciamos, residentes? Sí, pero antes les invito para que chequen redes sociales. E independientemente de que se van a encontrar información que del Zetapaz, que de los eventos, y ustedes pueden dejarnos ahí su comentario para nosotros reportarnos e invitarlos a los diferentes eventos. Independientemente de eso, pues pueden mandar saludos, pueden grabar una nota de voz, pueden pedir todas las canciones que quieran ya desde este momento, residentes. Yo sé que muchos andan aprovechando el puente, pero nos están escuchando ahí con sus audífonos o por internet en la compu o por internet en el celular. Así que aquí espero muchos mensajitos, ¿de acuerdo? Iniciamos y lo vamos a hacer con el reto del día de hoy.
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2: La letra de la canción corresponde a una agrupación. Chéquense esto, normalmente hay agrupaciones que eligen su nombre como que al azar o lo ponen a votación de los diferentes elementos de la agrupación. En este caso, estaba sentado el líder y vocalista, creo que con alguien más, no recuerdo quién más estaba con él, y pasa una camioneta. Ay, ve, ale. Entonces, al principio, la agrupación se llamó Cheyenne. Sí, se llamó Cheyenne, esta agrupación liderada por José Guadalupe Esparza. Y ustedes ya conocen a los demás integrantes, Choche, Ramiro, José Luis. Y había otro integrante que pues, normalmente tras bambalinas tocaba su instrumento. ¿De quién estamos hablando, residentes y residentas? Muchos éxitos. Adoro. Los castigados, en fin. Vámonos con la letra de la canción de una buena vez, porque yo ya sé que ustedes ya saben. Échale. De quién se trata.
5: Échale.
2: Vamos a ponernos de acuerdo, me interesa contigo la reconciliación. Siento que también tú me extrañas, que tampoco has tenido paz en tu corazón. ¿A qué le tiramos si te quiero y me quieres? Si no puedes olvidarte, si mi ausencia te hiere. ¿Cómo se llama la rola? ¿Quién la canta? Ya, es fácil, es fin de semanita. Mis residentes, bienvenidos a la programación. Y ahora sí, prepárense porque el escenario de las clásicas se va a cimbrar, residentes. ¿Claro? Tenemos muy buena programación para todos ustedes. Hablemos de eventos en fin de semana. Y bueno, qué mejor que hacerlo de una agrupación que todo el mundo está esperando. Y se trata del grupo Firme. La fecha de presentación de ellos es julio 17 en el estadio GNP. Muchísima gente quiere sus boletos. No, hombre, esto se va a poner muy bueno. Te recomiendo que ya de una buena vez entres al Facebook de La Z y nos dejes ahí, pues ahora sí que tu petición. Nosotros nos comunicamos contigo. Residentes y residentas, de esta manera iniciamos. Prepárense porque las clásicas de fin de semana están lo que les sigue de buenísimas. Así que iniciamos con clásicas gruperas. Soy el Tigre Toño Molina.

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4: Son las 7:11.

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4: 718.

0: bien, residentes. Muchas gracias por sintonizarnos cada noche y pues pedir sus rolas favoritas. Nada nos complace más a nosotros que complacernos a ustedes. Si tienen alguna petición, ya sea que nos manden algún texto donde nos digan, Toño, repórtate, quiero entrar en la complaceta. Y nosotros te marcamos, ¿de acuerdo? Otra, pues simplemente nos grabas una nota de voz en Messenger del Facebook. Incluso en el Instagram tenemos forma también de que ustedes graben una nota de voz y nos pidan su canción favorita, nosotros complacemos. Entonces, ahí está. Saluditos y lo que quieran. Vámonos con esto que es el corte comercial. Antes, mis residentes, aquí hay mucha tela donde cortar en cuanto a eventos se refiere. Y les voy a comentar acerca de un gran evento que ya se asoma, residentes, y tiene que ver con Marco Antonio Solís. Su gira Gratitud Tour 2026 en el estadio GNP. ¿Cuándo? El 23 de mayo, residentes. Mayo viene de verdad con muchos eventos. Hay que aprovecharlos. Déjanos tu comentario en el Facebook. Corte y regresamos.
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1: 726.

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0: ¡Oye! 7:31.

0: Estamos contigo, Miguelito. Sayita. En este micrófono te saluda el Tigre Toño Molina, como cada noche de Clásicas Gruperas.
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0: 741.
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0: Les saluda Tigre Toño Molina desde las clásicas gruperas de la Z, la estación oficial. ¿Quieren eventos?
1: Sí.
0: Claro. Aquí les va una invitación especial a la presentación de La Güerita Consentida. Aunque ya se nos va a volver a casar, si no es que ya se nos casó, ¿verdad? Ay, güerita, hombre, desde 1994, güerita, te me has estado escapando. Pero bueno, yo sí voy a ir a verte. Alicia Villarreal, Tour 2026, Bendita Locura, en la Ciudad de México, el 14 de mayo, en el Auditorio Nacional, residentes. Auditorio Nacional. Y pues vamos a apoyar a la Güerita Consentida con todos sus éxitos. A ver a quién le va a dedicar la rola de Te Quedó Grande la Yegua. ¡Oh! Al que apunte ahí, ¿eh? Bueno, vamos a corto y regresamos.
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0: este es el espacio donde nuestro público se reporta, ya sea a través de algún mensaje de texto, nos deja algunos datos, nosotros nos reportamos y hacemos la comunicación vía telefónica y piden su rolita. La otra es también mandar su nota de voz, como nuestra buena amiga Lupita, que ya llegó, ya está aquí con su petición. Lupis, adelante.
1: Hola, ¿qué tal? Muy buenas tardes, mi Tiffin. Quisiera pedirte la de Amor Platónico de los Tucanes de Tijuana.
2: Claro.
1: Y se la quiero dedicar a mi esposo, Héctor. Pues, amor, gracias por llegar a mi vida y por todo lo que compartimos. Te amo mucho y vamos por más, por todo y eso más que nos merecemos. Te amo. Un saludo para todos y en especial a mi mami.
0: Gracias, chiquilla hermosa. Bueno, pues para tu esposo, con mucho cariño, aquí están los Tucanes de Tijuana. Amor Platónico, en la Complaceta.

0: Gruperas residentes, el reloj nos está indicando que en este fin de semana, sábado 2 de mayo, ya nos vamos. El tiempo se terminó y nosotros entregamos el turno, obviamente, a nuestro gran amigocho, amigo del alma, Luis Olivares, el Chicles, que en este momento, justamente en este momento, residentes y residentas, llega para presentarles los adoloridos de la Z. ¿Cuál adoloridos de la Z? Si es programación de fin de semana, ¿verdad? Ay, Dios mío, es que de verdad, el calor. Ahorita pongo solución al calor. Bueno, nos vamos con el reto, residentes. La letra de la canción tiene que ver con una agrupación que en sus inicios le pusieron Grupo Cheyenne, por increíble que se parezca, porque apareció la marca de un carro, ¿no? Pero ya con el paso del tiempo usaron la marca de otro carro. Ahí está. José Guadalupe Esparza es el líder y fundador también, junto con Choche Ramiro y José Luis. Fueron los fundadores de esta gran agrupación que en toda América Latina, Estados Unidos, de verdad dejó grande la huella de posicionamiento como grupo musical. Los éxitos ya los conocen ustedes. Mejor vámonos con la letra de la canción.
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0: Vamos a ponernos de acuerdo. Me interesa contigo la reconciliación. Siento que también tú me extrañas, que tampoco has tenido paz en tu corazón. ¿A qué le tiramos si te quiero y me quieres? Si no puedo olvidarte, si mi ausencia te hiere. ¿A qué le tiramos, corazón? ¿A dónde vamos si no hemos podido vivir separados? ¿A qué le tiramos? Así se llama la rola con Bronco. Vaya tamaño de agrupación, de verdad, consagradísimos. Y nos tocó la suerte, prácticamente desde los inicios hasta la gloria de esta agrupación. Y pues nos da mucho gusto que sigan vigentes, que su público los siga apoyando. Ya nos vamos, residentes y residentas, a nombre de todo este gran staff conformado por Miguelito y Sayita. De este lado se despide el Tigre Toño Molina. Todas, absolutamente todas las invitaciones para los eventos, ya sea a través del Zetapaz, que yo te recomiendo que lo tengas. De verdad, hay que estar muy atentos a las indicaciones de los locutores, porque el Zetapaz nada más se suelta en algún momento conveniente y ustedes tienen que, ahora sí, atrapar la oportunidad de quedarse con un Zetapaz o dejarnos sus comentarios en redes sociales para poder nosotros comunicarnos. Todos los eventos en el Face. Gracias, mi estimado Miguelito y Sayita. Yo soy el Tigre Toño Molina. Bendiciones mil. Besitos, abrazos y muchos apapachos. Hasta la próxima.

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1: Ya son las 8 en punto.
2: Otra más de las cumbias originales, sus compas de Fuerza Régida y Grupo Frontera. ¡Vuélvale a marcar, compa Carlos!

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2: ¿Alguna vez te has detenido a pensar que no solo el calzado importa, sino también las calcetas que usas? Elegir bien no es un detalle menor. Conocer sus características puede marcar la diferencia para tomar una mejor decisión de compra.
3: Además, ¿quieres saber qué hacer si cancelaste un servicio y te siguen cobrando? Quédate en la Revista del Consumidor Radio.
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3: Caminar, correr o realizar actividad física durante largos periodos puede poner a prueba algo que muchas veces pasamos por alto: las calcetas. Y es que su elección no es un detalle menor. Funcionan como una barrera inteligente entre la piel y el calzado, ya que ayudan a reducir la fricción y a distribuir mejor la presión de zonas clave.
2: Sus materiales y estructura están diseñados para favorecer la transpirabilidad, el ajuste anatómico, la resistencia y la estabilidad, lo que brinda seguridad y una mayor sensación de control durante el movimiento.
3: Se clasifican principalmente por su largo, invisibles, tobilleras, media caña o altas, y por su funcionalidad técnica, como compresión, acolchado para alto impacto o materiales sintéticos que favorecen el control de la humedad. Para el día a día o entrenamientos ligeros, los tines invisibles o al tobillo son una buena opción, ya que son frescos y protegen el talón sin afectar la estética. Si realizas actividades de mayor exigencia, como el senderismo, las calcetas de cuarto de caña ofrecen protección adicional contra rozaduras. Y para deportes de alto impacto o de conjunto, como el básquetbol o el fútbol, las calcetas largas o de media caña brindan mayor estabilidad, soporte muscular y protección.
2: Por eso elegir las calcetas adecuadas hace la diferencia. Para saber cuáles cumplen mejor con lo que prometen, el Laboratorio Nacional de Protección al Consumidor analizó 56 modelos de calcetas deportivas, 34 tines, 10 cortas y 12 largas. Se realizaron pruebas para verificar que la información comercial cumpliera con la normatividad vigente, que la composición coincidiera con lo declarado en el etiquetado, que no presentaran defectos, así como su resistencia al desgaste, peso, elasticidad, dimensiones, variación tras el lavado, suavidad y resistencia al reventamiento.
3: ¿Cuáles fueron los resultados? En el caso de las calcetas tipo teen, las marcas UFC, Wilson, Extreme Force, Under Armour, Adidas y Nike incumplen la norma al no presentar su información comercial completa. Los modelos que calificaron con excelencia al promediar todas las pruebas fueron Champion, Sportin, Under Armour y Yorkshire Polo Club.
2: En las calcetas tipo cortas, las marcas que no cumplen con la declaración de fibras que indican en su etiqueta son Nike, Puma y Simple Fashion. Los modelos mejor evaluados al promediar todas las pruebas son Shaq, Simply Basic y Wilson.
3: Y en el caso de las calcetas tipo largas, Cat, Everlast y Wilson no son veraces con la composición de fibras. Las que calificaron como excelentes fueron Champion, Hanes y Tessa. Elegir calcetas adecuadas para tu actividad ayuda a cuidar tus pies y mejorar tu desempeño.
2: Por eso te recomendamos adquirirlas en establecimientos formales que garanticen condiciones de higiene. Verificar la talla, ya que en algunos casos no hay cambios. Elegir el material según la actividad y el clima. Seguir las instrucciones de lavado. Lavarlas por separado para evitar que la fricción con otras prendas pueda acelerar el desgaste. Y reemplazarlas cuando presenten deterioro para evitar molestias.
3: No olvides que una vez que tus calcetas hayan llegado al final de su vida útil, debes desecharlas de forma responsable conforme a las disposiciones ambientales de tu localidad.
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2: Imagina que te despediste de ese servicio que ya no usabas: telefonía, televisión o internet. Solicitaste la cancelación y de inmediato los cargos dejaron de aparecer. Así, sin complicaciones. Es común que aún después de cancelar, algunos proveedores continúen haciendo cobros de forma injustificada.
3: Para empezar, ¿sabes cuáles son las principales causas de los cobros persistentes? Pueden ser no concluir correctamente el proceso de cancelación, no contar con un folio o constancia de cancelación, desconocimiento de cláusulas sobre plazos mínimos o penalizaciones al cancelar, errores administrativos del proveedor.
2: Además, cuando un proveedor no puede demostrar lo que anuncia, no es un simple error de comunicación, es publicidad engañosa. Esto genera expectativas irreales sobre los beneficios del producto y vulnera tu derecho a recibir información veraz. No tienes por qué quedarte de brazos cruzados. Si identificas un anuncio con publicidad engañosa, tu denuncia se convierte en una herramienta clave, porque además de expresar la inconformidad, proteges el interés colectivo.
3: Denunciar es la opción para que nadie más sea engañado. Pensemos en un caso hipotético. En enero del 2025, Adriana contrató a Pink Gimnasio con pago domiciliado, pero en julio solicitó la cancelación por cambio de domicilio y el proveedor confirmó el trámite e incluso le proporcionó su folio. En agosto y septiembre se realizaron cargos adicionales injustificados. Sin embargo, la empresa se negó al reembolso, argumentando que se trataba de un error administrativo y le solicitó esperar 3 meses más. Adriana acudió a la Profeco y entregó una copia de su identificación oficial, el contrato, su folio de cancelación, los comprobantes de pago de las mensualidades del gimnasio, así como el estado de cuenta donde se reflejan los cargos posteriores a la cancelación.
2: Se determinó que la cancelación incumplió la Ley Federal de Protección al Consumidor y los cargos fueron indebidos. Como resultado, el proveedor suspendió de manera definitiva cualquier cargo relacionado, reintegró la totalidad de los montos cobrados y otorgó una bonificación adicional del 20%. Al final, Adriana quedó satisfecha con el apoyo que le proporcionó la Profeco, ya que obtuvo una buena resolución a su situación y sabe que sus derechos como persona consumidora serán protegidos.
3: Presta atención. Si ofreces un bien o un servicio, recuerda que las personas consumidoras tienen derecho a solicitar un contrato. Este debe incluir una cláusula de cancelación y es tu responsabilidad respetar cualquier solicitud en los términos y plazos que hayan sido acordados.
2: Además, si te cobran, aunque sea un solo peso de forma injustificada, no solo tienes derecho a recuperarlo. La ley también establece que puedes recibir una compensación adicional conforme a lo dispuesto.
3: Para evitar y/o suspender los cargos indebidos, debes de revisar tu contrato para identificar el proceso de cancelación, los plazos y las condiciones. Solicitar la cancelación al proveedor por distintos medios: teléfono, sucursal, correo electrónico o aplicación. Y no lo olvides, el proveedor debe darte un número de folio o un comprobante que respalde tu solicitud.
2: Pedir al proveedor la devolución de los montos cobrados indebidamente y la suspensión inmediata de los cargos. Conservar la evidencia de tu solicitud de cancelación, como el folio proporcionado por el proveedor, correos electrónicos o capturas de pantalla. Por último, contactar al proveedor y exigir la suspensión inmediata de los cargos.
3: Si el proveedor se niega a cancelar el servicio, te pone condiciones, mantiene los cargos o no te devuelve tu dinero, acércate a la Profeco. Aquí puedes recibir apoyo, orientación, asesoría y también presentar tu queja.
2: Puedes escribir a los correos denunciasprofeco@profeco.gob.mx, denunciapublicitaria@profeco.gob.mx o también al correo asesoria@profeco.gob.mx. No te falta respaldo. La Profeco te defiende.
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3: Si tienes alguna queja o denuncia en contra de un proveedor de bienes o servicios, comunícate al 5555-688722 y al 800-468-8722. La Profeco protege tus derechos.
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0: ¿cómo están? Feliz domingo, domingo 3 de mayo ya del 2026. Bienvenidos a nuestra programación después de un fin de semana bastante bonito, ¿verdad? No, hombre, mucha gente desde el jueves ya en la tarde-noche ya estaban saliendo de la Ciudad de México. Cuéntamelo todo, ¿a dónde fuiste? ¿Fuiste a playa? ¿Fuiste a montaña? ¿A visitar a los familiares? Por favor, cuéntamelo todo en mis redes sociales. Para eso estamos, para platicar un ratito a través del Facebook, del Instagram, de X o X. Donde quiera, las redes sociales siempre nos ayudan a mantener ese contacto y esa comunicación. Sí, bienvenidos, residentes. Iniciamos con la poderosa frase del día de hoy, que dicha así: el sentido de la vida es tener historias para contar, no cosas para mostrar. El sentido de la vida es tener historias para contar, no cosas para mostrar. El santoral se hace presente. Las pachangas, las fiestas a la orden del día. Bueno, antes que nada, un abrazo muy fuerte, un saludo también para nuestros amigos de la construcción. Hoy es su día, 3 de mayo, residentes. Hoy muchos amigos de la construcción, trabajadores de la construcción, están de manteles largos, lo festejan en grande y hacen una pachanga bien bonita. Saludos a todos. Hoy es día de la Santa Cruz. Día Nacional de la Arqueología y el Arqueólogo también. Es Día Mundial de la Libertad de Prensa. Saludos. Saludos también para Felipe, Santiago, Violeta, Alejandro, Ansfrido y María Leonia. Hoy es Día de su Onomástico. A los que están celebrando también su cumpleaños, muchas felicidades. Efemérides en México. Una madrugada como hoy, 1535, en su expedición por los mares del sur, el conquistador Hernán Cortés desembarca en la Bahía de la Cruz. Hoy conocemos como el Puerto de la Paz en Baja California. En una madrugada como hoy, 1811, durante la Guerra de Independencia, el cura José María Morelos y Pavón sale de la sabana y llega a la hacienda de La Brea, donde nombra a Hermenegildo Galeana como su lugarteniente. Una madrugada como hoy, 1911, las fuerzas maderistas al mando de Enrique Añorbe sitian el puerto de Acapulco, Guerrero. En 1914, cumpliendo las instrucciones de Venustiano Carranza de tomar Saltillo, Francisco Villa y sus hombres llegan a Torreón, Coahuila. Y por último, una madrugada como hoy, 2002, muere en la Ciudad de México la fotógrafa, grabadora y editora estadounidense nacionalizada mexicana Mariana Jamplowski, quien dedicó gran parte de su obra a documentar la vida rural y la cultura indígena en México. Todo esto pasó una increíble madrugada como hoy. ¿Cierto o falso? Sale y vale. Vámonos con el cierto o falso, mis residentes y residentas.
1: ¡Échale!
0: Y la pregunta unta del día de hoy dice así: ¿cierto o falso? ¿Consumir huevo eleva el colesterol? Depende de cuál. No digo, ¿cuál huevo? ¿El amarillo o el blanco, verdad? Porque hay dos tipos. Bueno, la respuesta la tienen las bolas de cristal que nos dicen que durante muchos años, bueno, es falso antes que nada, durante muchos años, residentes, se creyó que comer huevo aumentaba el colesterol de forma peligrosa, pero la ciencia actual ha demostrado que esto no es completamente cierto. El huevo sí contiene colesterol, pero también tiene nutrientes importantes como proteínas de alta calidad, vitaminas y grasas saludables. Además, el colesterol que consumimos en los alimentos no impacta tanto en la sangre como se pensaba antes. De hecho, en la mayoría de las personas, el cuerpo regula la producción del colesterol de manera natural. Es decir, si consumes más colesterol, tu organismo produce menos. Eso sí, todo depende del contexto. Si se consume en exceso o acompañado de alimentos altos en grasas saturadas, ahí sí podría haber un impacto negativo. Residentes, el chispazo se hace presente.
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0: Entra un matrimonio en un restaurante y cuando se sientan le dice la mujer: ¿te has dado cuenta del borracho que había en la barra del bar? Es mi exnovio, que no ha parado de beber desde que nos separamos. No me extraña, todavía estará celebrando el condenado.
1: Calditos de pollo. Antes que nada, ahí están mis redes, ¿eh? No me dejen solo en esta madrugada, al cabo ya están de regreso, o vienen en camino, no, me vienen escuchando en la carretera, por ejemplo. Manden mensajitos. Superarte también fue decidir que ya no ibas a seguir rompiéndote por lo mismo. Sanar también es elegirte. Superarte también fue decidir que ya no ibas a seguir rompiéndote por lo mismo. Sanar también es elegirte. Residentes, residentas, continuamos en la programación de la Z.

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1: Y bien, pues llega el momento de despedirnos porque es domingo, porque la pasamos muy bien, porque disfrutamos de un gran programa y porque ya llegaron los residentes del Morning y obviamente quieren entrar ahora, pues para que todos ustedes sean felices, ¿no? Con todo lo que traen de contenido, de chistes, reflexiones y mucho más, sobre todo que es domingo. Gracias por acompañarnos. Residentes, residentas, a nombre de Miguelito y Sayita que están en la producción, que estuvieron conmigo, por supuesto, me voy con esta nota que dice así. ¿Por qué los parquímetros cada vez están cobrando más? ¿Por qué resultan tan caros ya? Tengo la información, pero ante el momento de buen humor.
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0: Facebook es como una cárcel. ¿Por qué? Te sientas, pierdes tu tiempo, tienes una foto de perfil y escribes sobre muros.
1: Si alguna vez has ido a un centro comercial, hospital o cualquier zona concurrida, seguro te has hecho esta pregunta. Claro. ¿Por qué cada vez es más caro estacionarse? ¿Qué? Y aunque muchos piensan que es un abuso, la realidad es que hay varios factores detrás. Primero, la demanda. Cada vez hay más autos en las ciudades, pero los espacios para estacionarse son limitados. Eso hace que el valor de esos lugares suba. Es simple, ley de oferta y demanda. Entre más gente quiere estacionarse, más se puede cobrar. Segundo punto, los costos de operación. Un estacionamiento no solamente es un espacio vacío, hay gastos de seguridad, cámaras, personal, mantenimiento, sistemas de cobro automatizados, y todo eso cuesta. Además, muchos de estos lugares están en zonas donde la renta del terreno es altísima y obviamente ese costo se traslada al usuario. Tercer factor, la regulación. En algunas ciudades, los gobiernos han implementado normas que obligan a los estacionamientos a cumplir ciertos requisitos, desde medidas de seguridad hasta condiciones de infraestructura. Y todo eso implica inversión. También hay una estrategia detrás. Al aumentar los precios, se busca evitar la saturación, es decir, que solo se queden quienes realmente necesitan el espacio. Pero claro, para el usuario común, eso se siente como un golpe directo al bolsillo. Y más cuando solamente vas un rato y terminas pagando bastante. Así que no es solo que te quieran cobrar más, es una combinación de economía, demanda, costos y decisión de mercado. Pues será lo que será, pero sí está muy caro, la neta del planeta. Se tiene que hacer algo, porque sí es caro ir a los centros comerciales, sí es caro estacionar tu carro en el gimnasio, sí es caro el centro de la Ciudad de México, sí es caro, residentes. De por sí, los carros son caros, imagínense nada más. Bueno, pues ya nos vamos, residentes. Se van a quedar con los residentes del morning. Miguelito, por favor. Sayita. Yo soy el Tigre Toño Molina. Me despido con caldito de pollo para el alma. De mí, para mí. Deja que los demás piensen lo que quieran. Tus límites no están a discusión. No te disculpes por priorizar tu paz, porque al final nada vale más que estar tranquilo. Aunque te cueste personas oírte de lugares, lo que toleras hoy será lo que te haga explotar mañana. Aprende a irte a tiempo. Decir que no es crear puertas. Sí, puertas que solamente abrirás a aquellos que lo merezcan. Que no confundan tu paciencia en permiso para cruzar tus límites. Residentes y residentas, feliz domingo. Que la sigan pasando increíble. Desde la cabina de la Z, se les pide tu Tigre Toño Molina. Bendiciones mil, besitos, abrazos y muchos apapachos de parte de Zaya, Miguelito, y de tu Tigre. Hasta la próxima.

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0: Muy buenos días, residentes. Ya a las 6 de la mañana con 8 minutos, 6 con 8. Aquí iniciamos las serenatas de la Z. Buenas, buenas, diría el buen Jimmy de la calle, despidiendo al tigre Toño Molina. Ya se va a descansar, regresa hoy mismo, pero hasta las 7 de la noche en las clásicas gruperas. Por el momento, quédate con nosotros. Vamos a disfrutar 2 horas completitas de serenatas de la Z. Y después toda la programación en domingo, que es domingo de XYZazos. Por cierto, hoy a la 1 de la tarde no se pierdan a Lalo Olivo, La Lombriz con las grandes bandas. Y así toda la programación que viene con bastante música precisamente que no alcanzamos a poner en la semana. Hoy es el día para disfrutarla al máximo. En el Master Digital, el DJ Fabi Miranda, mejor conocido como...
1: Soy negro de coraza.
0: Ya está más que listo para acompañarnos de aquí por lo menos hasta la 1 de la tarde, ¿verdad, Fabi? Eso es todo, muchas gracias. A nombre de Gabriel Escamilla y del Gato Volador, arrancamos las serenatas comentándoles que estamos ya en el domingo 3 de mayo del 2026. Hoy es Día de la Santa Cruz, ¿eh? Estamos en la semana número 18, el día 123. Faltan 242 días para que termine el año y el santoral indica que hay que festejar a San Alejandro. Ruega por nosotros. San Edgardo, ruega por nosotros. Santa Rosalba, ruega por nosotros. Y Santa Cruz, ruega por nosotros. Para ellos y para ellas, muchísimas felicidades.
2: Estas son las mañanillas que cantaba el rey David. Hoy por ser día de tu santo, te las cantamos aquí.
3: ¡Viva Vicente Fernández!
0: ¡Viva! ¿Qué es lo que sucede un día como hoy? Un 3 de mayo se festeja, se conmemora el Día Mundial de la Libertad de Prensa, el Día de la Santa Cruz, el Día de todos nuestros amigos de la construcción precisamente, con razón tanto cohete en la madrugada, ¿verdad? Hoy estamos conmemorando también el Día Internacional del Cervecero Artesanal, el Día Mundial de la Jardinería Nudista, mira nada más, y el Día Internacional de Lucha por la Liberación de la Marihuana. Es lo que se conmemora, se celebra el día de hoy y la frase del día es cortesía de Reflexiones Gabriel Escamilla y dice así: no te rindas, cada fracaso es una oportunidad para empezar de nuevo, pero con más experiencia. No te rindas, cada fracaso es una oportunidad para empezar de nuevo, pero con más experiencia. Así que aplícale en tu vida, por favor, sí, mi querido residente. Teléfonos en cabina, 55-52-59-0829 y 55-52-59-2391. Ahí estamos para atenderte con mucho gusto. Sí, y si señor, no quieres marcar, estás en tu camita, si te hace más cómodo mandar un mensajito a través de nuestras redes sociales de la Z, bueno, pues ahí te esperamos en el Facebook o bien hoy domingo en el de Cristian Rodríguez, Cristian con K y con Y. Dale me gusta a la página y comparte todo el contenido que ahí tenemos también para ti, desde memes, noticias, información, tips, uno que otro chisteando ando, en fin, tenemos de todo ahí en la página de Cristian Rodríguez. Ahí te espero con todo el gusto del mundo. Vamos a iniciar las serenatas de la Z. Ya tenemos aquí a Diego Escamilla, línea telefónica número 1. Hola, hola Diego, ¿cómo estás? Buen día.
4: Hola, buenos días.
0: Hola Diego, bienvenido a las serenatas de la Z. ¿Y tú en dónde estás?
4: Aquí estoy.
0: Eso apunta para ti. ¿Desde dónde hablas?
4: Yo soy de un pueblo abajito de Pachuca de Soto.
0: Ajá, ¿pero cómo se llama?
4: Se llama Ixcuintitlapilco Hidalgo.
0: ¡Órale! No habíamos sabido de ese lugar, Diego, hasta ahorita.
4: Está entre Ajacuba y Pachuca, más o menos.
0: ¿Qué nos puedes decir de ese lugar para irlo a visitar? ¿Qué es lo padre? ¿Hay alguna cascadita, algún río, algún balneario?
4: Pues sí, creo que es un lugar tranquilo, pero hay muchos eventos como charrísticos, muchos equipos charras ahí en esa parte de Hidalgo.
0: Ay, mira nada más, o sea que puras charreadas.
4: Sí, exacto.
0: Qué padre, Diego. Pues a ver qué día te visitamos por allá. Oye, y platícanos un poquito. En domingo despierto muy temprano, son ya las 6:12. ¿Qué es lo que hace Diego Escamilla?
4: Ahorita justamente voy... Bueno, ya tengo como una hora manejando. Ahorita voy a trabajar los domingos, es trabajo.
0: ¿En qué trabajas, Diego, los domingos?
4: Bueno, en sí, esto de la semana es de trabajo. Nosotros somos comerciantes. Uh-huh. Y vendemos polvo y masa para tamales. Entonces, esto es del diario.
0: Ah, ok. O sea que tienen como un molino, algo así.
4: Sí, exacto. Sí, y un puesto ahí en el primero de mayo.
0: Ok, bueno, pues para que te vayan a comprar. Entonces, estás de lunes a domingo.
4: Sí, sí, de lunes a domingo, 8x8.
0: ¿Y cuándo descansas, Diego?
4: Pues casi no descansamos, solamente el primero de enero y el 25 de diciembre.
0: ¿En serio? O sea, todo el año, día con día.
4: Sí, todo el año, día con día.
0: Híjole, Diego, ahora sí te tocó trabajar duro.
4: Pues sí, un poquito y entramos... Bueno, yo entro de 2 de la mañana a 10. Y de 10 de la mañana a 4 o 5 de la tarde todavía trabajamos en una... Bueno, en una empresa surtiendo materiales.
0: O sea, tienes dos trabajos.
4: Sí, exacto, tengo dos trabajos.
0: Ahora sí que no tienes tiempo para pensar cosas malas. Qué bueno, ¿no? Por una parte...
4: Sí, ya, sí.
0: O sea, me refiero a nada del matrimonio ni nada de eso.
4: Es que aún todavía estoy un poco chico, no soy tan grande.
0: ¿Cuántos años tienes, Diego?
4: 22.
0: Okay, sí, tienes toda la razón del mundo. Pero ya tienes novia.
4: Sí, exactamente, para ella es la serenata.
0: Ah, okay, ¿cómo se llama?
4: Se llama Alondra.
0: Oye, ¿y cuánto llevas con Alondra?
4: Pues nos conocimos hace como 7 meses y andando llevamos 3 meses, casi 4.
0: O sea que hablar de matrimonio ahorita como que se ve lejano todavía, ¿verdad?
4: O sea, a lo mejor sí lo pienso un poco, pero todavía un poquito lejos.
0: No, que sí, ¿la ves a ella como que más adelante la mamá de tus hijos?
4: Ah, sí, claro. Sí, sí, sí.
0: Qué padre. ¿Qué es lo que más te gusta de Alondra? ¿Qué es lo que más te enamora?
4: Ay, es una niña muy sencilla y pues es que es tranquila en todos los aspectos y pues como uno es tranquilo y ella tranquila, pues nos llevamos bien.
0: Sí, mejor, ¿no? Si no, imagínate si conocieras una persona hiperactiva que esté, no sé, que sea impredecible, como que te revoluciona la vida, ¿no?
4: Sí, sí, sí. De hecho, por eso es la serenata, porque como que tuvimos un temita el... sábado, pero un detalle muy tonto siempre.
0: Platícanos, ¿qué pasó? ¿Por qué se enojaron?
4: Es que lo que pasa es que ella pues está estudiando y así, entonces ajá. Ella pues su carrera le demanda muchos viajes y así.
0: Sí.
4: Y ella pues su sueño es viajar, conocer y como que chocamos un poquito en ese aspecto porque pues yo me la paso trabajando y ella pues quisiera estar como viajando, conociendo. Y yo le digo que pues en este momento a lo mejor no puedo pues hacer ese tipo de cosas por lo mismo de que pues, estoy tratando de construir un futuro.
0: Claro. Uh-huh. Sí, muy bien. Y ella como que no lo entiende así.
4: Sí lo entiende, pero creo que pues, fue un roce medio raro, entonces sí estuvo rarito.
0: Pues vamos a marcarle, vamos a ver qué nos dice y vamos a entregarle esta serenata. ¿Qué canción quieres para ella?
4: La de Hermoso Cariño.
0: Va, perfecto, no nos cuelgues mientras le vamos marcando, ¿eh?
4: Ok, sí, estoy.
0: Aguántanos tantito, por favor, mi querido Diego. Ahí vamos con nuestra primera serenata hasta el estado de Hidalgo, residentes, y a cualquier parte del mundo podemos entregar un bonito detalle. Ya lo saben, nombre de la persona a quien le vamos a llamar, su número telefónico correcto y una canción que quieran dedicar con esos datos. Ya la hicimos. Bueno, nada más que nos contesten también, ¿no? Y si no, la grabamos, ¿por qué no? Gracias por acompañarnos, residentes. Hoy domingo estamos en vivo y en directo desde Constituyentes y Reforma, el Trébol Radio Centro, al poniente del Valle de México. Listísimos, no hay tráfico vial, está todo tranquilo. Al ratito les vamos a dar la información que informa si hay o no marchas el día de hoy para que tomen sus precauciones. Muchos siguen de puente, otros hoy ya regresan a la Ciudad de México. En fin... Donde quiera que anden, reciban un fuerte abrazo de los residentes de la Z, empezando por Gabriel Escamilla, el gatito volador, su servidor Cristian Rodríguez, que día con día les llevamos las serenatas de la Z, desde las 6 y hasta las 8 en punto, todos los días del año también trabajamos aquí, nos vamos rotando los fines de semana, los días festivos y todo eso. Pero siempre aquí estaremos acompañándoles con las serenatas de la Z. Y Alondra Jiménez, nada más no nos contesta esta mañana, porque seguramente está dormidita y no conoce el número. A ver ahorita qué hacemos. Oigan, les recuerdo que ya estamos en el mes de mayo, hoy es 3, hoy es el día de la Santa Cruz. Hoy va a haber festejo para nuestros amigos, precisamente que se dedican a la construcción, a los cuchara, media cuchara, oficiales, a los chalanes, a los maestros, a los que están haciendo pues grandes obras, las pequeñas obras también allá en casa también cuentan. Entonces, hoy es el día del festejo para ustedes, cortesía de Cementos Cruz Azul. Nos vemos hoy en la Arena CDMX a partir de las 9 de la mañana comienza todo el festejo y habrá grandes artistas para ustedes, para que se ponga bueno el reventón, el agasajo, el baile, el festejo, la fiesta. Hoy, a partir de las 9 en la Arena CDMX, por ejemplo, mira nada más quién va a estar. Edwin Luna y la Tracalosa de Monterrey. Estarán también los Yairas. No, los Yairas, no, perdón. Los Askis y los Juniors. Sonido Los Juniors, que andan rompiéndola por todo México. Así que ya lo saben. Los Juniors, los Askis y Edwin Luna y la Tracalosa de Monterrey. A mí me tocó hace un año ir y se pone impresionante la fiesta, ¿eh? Muchas caras conocidas, muchos amigos, mucho festejo, muchos regalos también que les dan nuestros buenos amigos de Cruz Azul. Así que lleguen temprano, por favor, rica comidita, unas bebidas, disfrutas del espectáculo musical, te pones a bailar. O sea, no pueden faltar, residentes. Disfruten hoy su día. Y mira que hay un dominguito, qué padre. Mañana es lunes, seguramente. Oye, ¿qué crees, Diego? No nos contesta.
4: Sí, me imagino que debe estar durmiendo todo.
0: Sí, súper dormida, o tal vez no conozca el número telefónico. ¿Tú quieres enlazarnos? ¿Crees que le puedes marcar desde tu celular y enlazarnos la llamada? Tal vez no conozca el número. Vamos a hacer un intento, ¿te parece? Y si no, regresamos rápido a grabarla, ¿va?
4: Ok, sí.
0: ¿Sí? ¿Nos ayudas?
4: Sí.
0: Órale, va, entonces aquí te esperamos, ¿vas?
4: Sí.
0: De una vez, perfecto, gracias. Mi querido Diego, tenemos algunos saludos a través de las redes sociales. En esta mañana ya escriben, están muy madrugadores ustedes, residentes, al igual que nosotros, y eso se agradece bastante porque no nos sentimos solitos. Como por ejemplo, acaba de escribir ahorita mismo Adán Ochoa, dice, ya los estoy escuchando, ¿cómo están? Mis queridos residentes, siempre Adán Ochoa, pendiente de las transmisiones de la Z. Jerry Flores desde Manchester en Tennessee. Rosaura Sánchez dice, hola, yo los saludo desde el municipio de Tonanitla, ya estamos escuchando la Z. Y en Tonanitla hubo un evento hace 8 días, se puso sensacional con unas bandas de rock, allá muy cerquita del IFA, un fuerte abrazo. Kiko McCartney dice, hola Chris, excelente domingo, ya escuchándolos y saludos hasta allá. Yo aquí estoy, gracias, mi querido Kiko. Bueno.
4: Bueno, pues,
0: ¿qué pasó, Diego?
4: Yo creo que sí está muy dormida.
0: No nos contesta.
4: Sí, no contesta.
0: Híjole, pues entonces, ¿qué te parece si grabamos la serenata? Te la hacemos llegar mañana mismo y tú ya se la entregas ahí a una en un WhatsApp, ¿va?
4: Ok, sí, estoy.
0: Perfecto, 6 de la mañana ya con 21 minutos, residentes, buenos días, son las serenatas de la Z, Alondra Jiménez, híjole, te hablamos desde la Ciudad de México, de la estación de radio La Z. Sí, lástima que no te encontramos porque nos hubiera encantado saludarte el día de hoy, ay, domingo, festejando el Día de la Santa Cruz, y solo dejándote un detalle, una serenata muy bonita y especial. Aquí en cabina te acompaña Gabriel Escamilla, el Gato Volador, tu servidor Cristian Rodríguez, y hoy alguien más se nos une, que está muy enamorado y tiene mucha cosas que decirte por un pequeño problemita que surgió ayer, pero bueno, creo que eso se puede borrar para que esta relación siga adelante. Así que escucha de quién se trata. Adelante con la serenata, por favor.
4: Hola, niña, solo quería despertarte con un bonito detalle. Pues yo sé que a lo mejor tuvimos un pequeño problema y que a veces no pensamos de la misma manera, pero solo quería que sepas que te amo mucho, que siempre te voy a cuidar y que voy a trabajar lo suficiente para que algún día podamos tener ese sueño de viajar algún día juntos, y haré un poco más de tiempo para poder estar contigo. Te amo mucho y te dedico la siguiente canción, es Hermoso Cariño, espero que te guste.
0: Alondra, te mandamos un gran abrazo. Ojalá que sí se pueda borrar este pequeño detalle que tuvieron hace unos días o ayer, precisamente. Pero ya habrá tiempo seguramente de viajar juntos. Así que, Dieguito, también a ti te mandamos un gran abrazo. Muchas gracias.
4: Gracias a ustedes.
0: Te mandamos tu serenata y de los dos nos despedimos con un adiós, amor.
5: Adiós, amor.
0: 6 de la mañana ya con 22 minutos. Son las serenatas de la Z.

0: Señoras, 6 de la mañana con 25 minutos, 6 con 25. Residentes, buenos días, feliz domingo. Estamos listos para continuar con más de las serenatas de la Z. Así que vámonos de inmediato con la señora Tere, que ya está aquí en la línea telefónica esperando precisamente entregar este detalle. ¿Qué onda, doña Tere? ¿Cómo le va? Buen día.
1: Joven Cristian, buenos días.
0: Buenos días, ¿cómo le va?
1: Bien, gracias a Dios.
0: Qué gusto tenerla por aquí, bienvenida. ¿Y usted en dónde está?
1: Estoy.
0: Eso, apunta para usted, doña Tere. ¿De qué parte de la ciudad nos llama?
1: Cojimalpa.
0: Ah, aquí cerquita de nosotros.
1: Claro, arriba de ustedes.
0: Sí, yo creo que a unos, ¿qué? 10 minutos, 15 por mucho ahorita que no hay tráfico, ¿verdad?
1: Tráfico, claro.
0: Qué bueno, ¿en qué colonia está de Cojimalpa?
1: En Contadero.
0: En el Contadero, perfecto. Pues bienvenida, oiga, doña Tere.
1: Oiga, le mando mi teléfono, mira, es 55-58.
0: Ajá. 58, ¿qué más? Ajá. Ajá. Ah, ok, nada más era un número al final. Muy bien, ya lo tenemos acá por cualquier cosa. Si se nos corta, pues le regresamos la llamada, doña Tere. Usted ya no se preocupe, ¿ok?
1: Sí, estoy nerviosa.
0: ¿Es la primera serenata que va a entregar?
1: Tengo años marcándole y nunca había podido.
0: ¿Hasta hoy?
1: Sí.
0: ¿Cuántos años? A ver, platíquenos un poquito.
1: Muchos. Mi esposo se fue con la ilusión de que yo le hiciera una serenata.
0: No me diga, ¿y eso cuánto pasó hace?
1: Hace 2 años.
0: Híjole.
1: Sí, pero mira, aquí estoy. ¿Cómo que se me está?
0: Pues como debe de ser, doña Tere, la verdad es que de repente la vida nos da unos golpes que...
1: Sí, horribles, fueron 56 años juntos y todavía me duele mucho.
0: Sí, entendemos perfecto. Pues un fuerte abrazo desde aquí de parte de los residentes, doña Tere. La vida continúa precisamente y hay que adaptarnos ahora a vivir sin esas personas, ¿no? Poco a poquito.
1: Vive en nuestro corazón.
0: Claro, ¿y con quién se quedó? ¿Con sus hijos, sus nietos?
1: No, mi hijo vive uno vive en Toluca, el otro vive en Metepec y mi hija. Pues vive aquí cerca, pero no conmigo.
0: Son 3 hijos los que tuvo. ¿Y nietos?
1: Uy, tengo como 9.
0: ¡Órale! Y seguramente son la alegría de su casa cuando la van a visitar, ¿no?
1: Claro que sí.
0: Y la desordenan y toda la onda. Hacen un desastre, dice. Ok, doña Tere, platíquenos ahora sí de su serenata.
1: Es para mi hijo, que cumplió años el 30 de abril.
0: Ajá. ¿Cómo se llama su hijo?
1: José Antonio Bogart.
0: Ok, ¿José Antonio?
1: Ovalle.
0: Ok, oiga, como que sentimos que está platicando así como que escondidas, ¿por qué?
1: No.
0: ¿No?
1: ¿Cómo lo estamos?
0: A ver si nos puede hablar un poquito más fuerte, ¿va? Para escucharle mejor.
1: Creo que sí.
0: Órale, pues, doña Tere, ¿José Antonio cuántos cumplió?
1: Cumplió 31 años de casado.
0: Ah, 31 de casado.
1: Sí.
0: O sea que ya tiene alrededor, ¿qué, de 50 por ahí así?
1: Sí, tiene 54, creo.
0: Órale. Qué padre, pues se casó joven, ¿no?
1: Sí, todos nos casamos jóvenes.
0: ¿Y eso por qué, doña Tere?
1: Pues yo me casé a los 17 años.
0: Ajá.
1: Y mi hijo se casó también de 20 y él se casó como de 22.
0: Ah, mire. Pues, bienvenidos a estos 31 años con José Antonio. ¿Su nuera qué tal? ¿Cómo se porta con usted? ¿Bien?
1: Muy bien, para los dos.
0: Eso, nos da mucho gusto. O sea que sí hay unión familiar.
1: Ah, sí, mucho.
0: Qué padre. Oiga, ¿y cómo festejó José Antonio? ¿Se acuerda?
1: Sí, fue una cosa muy bonita, una boda muy bonita.
0: ¿Y qué hubo? A ver, platíquenos algo, doña Tere.
1: Pues fue en Metepec, la mesa estuvo muy hermosa. Después de ahí nos pasamos para el salón al centro. Y ahí ya fue el salón la fiesta.
0: Ah, mire, ¿y qué, hasta qué hora se prolongó la fiesta? ¿Se acuerda?
1: Sí, como a la 1 de la mañana.
0: Uf, no, pues son bien fiesteros, doña Tere.
1: Las fiestas terminan en la madrugada.
0: Ah, qué padre. Pues vamos a marcarle a José Antonio. ¿Qué canción le gustaría dedicarle?
1: Mi niño de la Sonora Santanera.
0: ¿Mi niño de la Sonora?
1: Santanera.
0: ¿Pero esa como para un festejo de aniversario, 31 años de casado?
1: A mí me gusta mucho esa.
0: Porque porque a usted le gusta.
1: Es que a mí me gusta para él porque pues, ha sido un ángel para mí.
0: Ok, no, sí, sin problema, está bien la canción.
1: Pero usted llame una cual.
0: No, la que usted quiera, doña Tere. Aquí le vamos a complacer de inmediato. Ahora nos falta el número de José Antonio. ¿Cree que nos lo pueda dar?
1: Claro que sí.
0: Venga.
1: Es las 7.
0: A ver, venga. ¿Cuál es, perdón?
1: 722.
0: 722, ¿qué más?
1: 4075.
0: 4075. A ver, ya no entendí ahí. 722-4075, ¿qué más? Ah, ok. Ahí estamos, ahora si no le había escuchado, doña Tere. Ahí vamos ya de inmediato, ya tenemos lista su canción. Y aquí le vamos a marcar, ojalá que aquí sí nos puedan contestar. 529. Ok, gracias, residentes. Oigan, les recuerdo entonces todos los eventos que vienen ya a continuación. Por ejemplo, este viernes 22 de mayo se presenta la banda Pequeños Musical Romántico e Incurable Tour en la Arena Ciudad de México. Esto va a ser el viernes 22 de mayo, pero hay eventos antes del 22 de mayo. Así que les recuerdo que el jueves 14 de mayo nos vemos en el Auditorio Nacional. Se presenta Alicia Villarreal. Luego, el viernes 15 de mayo en la Arena CDMX, Los Ídolos del Corazón. Los Terrícolas de Néstor Daniel, Los Solitarios y Los Bríos. Además, luego el sábado 16 de mayo, Intocable, el Cultura Tour, se presenta en la Plaza de Toros, La México.
2: Hola, si dejas tu nombre y el motivo de tu llamada, revisaré si esta persona está disponible.
0: Ok, chécale, chécale pues. Sábado 23 de mayo, Marco Antonio Solís con el Tour 2026 Gratitud. Esto va a ser el 23 de mayo, residente. Luego el 27 de junio en el Estadio GNP Seguro se presentan los Tigres del Norte con la lotería para que no te los pierdas. Bueno, buenos días, José Antonio.
3: Gracias, Marco Antonio Solís. Permanece en la línea.
0: ¡Ja, caray! ¡Bueno!
4: ¡Wow, qué increíble!
5: Aunque usted no lo crea.
0: Mira nada más. ¿Con quién nos confunden? Nosotros encantados. Jueves 20 de mayo en el Lunario del Auditorio Nacional, el Grupo Indio con el Prime Tour 2026. O sea, hay muchos eventos en el mes de mayo. Prepárense. Y hoy no pueden faltar a la fiesta.
3: Esta persona no está disponible.
0: No nos
3: digas. Si quieres
0: digas.
3: Dejar otro mensaje, responde después del tono.
0: Híjole, no queremos dejar mensaje. Vamos a marcarle de nuevo mejor. A ver si nos logra contestar. Recuerden que hoy nos vemos allá en la Arena CDMX a partir de las 9 de la mañana. Es la invitación para que no se pierda ni un solo detalle de la fiesta de la Santa Cruz, la Caravana Azul. Cruz Azul, Cementos Cruz Azul invita, festejando a todos nuestros amigos de la construcción. Ya lo saben. José Antonio, ¿cómo estás? Buen día. Vamos a ver si contesta en esta ocasión. Y es que en domingo se complica un poquito, ¿verdad? Siempre duermen un poquito más. A descansar, se ha dicho. Vamos a esperar a ver si ahora sí contesta José
3: Gracias.
0: Antonio.
3: Permanece en la línea.
0: Ok, ya lo van a checar por ahí. A ver si sigue sonando el teléfono. Ayer hubo zumba con Z ya en Iztapalapa. Bueno, ayer no, más bien el viernes 1 de mayo, gracias a todos los que acudieron al llamado. Y vamos a tener más zumba con Z los siguientes fines de semana y entre semana también, para que estén pendientes, hacer un poco de ejercicio. Seguramente los va a reactivar.
3: No está disponible.
0: Híjole, no contesta. Doña Tere, ¿qué cree? No nos contesta José Antonio.
1: Le doy el de su esposa.
0: A ver, venga, ¿cuál es?
1: Como no conocen los números, ni como les han hablado mucho de las extorsiones.
0: Ajá, deme el teléfono, porfa.
1: Es igual, 722-40.
0: 722-40. 71. Ok, a ver. Vamos a ver si aquí sí logra contestar. 722-407. Algo. Ahí estamos. Pues siguen llegando los saludos a través de las redes sociales, residentes. Y nosotros más que encantados de complacerle con estos saludos. Por ejemplo, ya llega acá Ale Herrera. Dice, saludos, ya los estoy escuchando. Excelente fin de semana. Igual para ti, Ale Herrera. Valery Pamela, ¿quién más escribe por acá? Déjame actualizar la página. Escribe Odelia Francisco, Maricruz Alonso, Miguel Gamino, Alberto Paredes, Esther Rodríguez, Blanquita Javier, Pedro Ruiz y Caris Cortés. No, aquí ni siquiera entró la llamada. Janet Santillán, Ángeles Mesa, Homie Cruz, Zuleima Flores, Dimus Rojas, ya también escucha la estación en este momento, gracias. Ricardo Mendoza, Kevin López Pérez, Alberta Gavino, Gutiérrez Castillo, escribe Cristina Cruz, Paula Sánchez, ya está aquí lista en las redes sociales, mandando saludos hasta allá. Marta Sandoval González, Aurora Bertis, Elisa Acevedo, ¿quién más escribe? Charlie Ramírez, Lau Andrade, Adrián Guzmán. No contesta, tampoco es por un último intento. Y si no, nos queda la opción de grabarla. Leti Martínez, Angélica Amador, Isabel Rodríguez, y Alexa FH. Gracias por estar aquí en las redes sociales. Oigan, por cierto, hoy me toca ir precisamente a lo que es la Feria de la Nieve allá en Tláhuac, ¿eh? No se lo pueden perder. A partir de las 4 de la tarde estaré por allá. Y quiero agradecer a todos mis amigos de la Agrupación de Neveros de San Pedro Tláhuac por la invitación en su 41 aniversario. Hoy domingo 3 de mayo nos vemos en el Andador Hidalgo, a un costado del kiosco, con Campeche Show, Los Gatos Locos. Se va a poner de agasajo. Son de Leo. Estará también Magia Musical y el ballet Martier. Híjole, lástima, no nos contestaron. ¡Doña Tere! Ni la esposa de José Antonio ni él nos pueden contestar.
1: Es que como han... Ya ve cómo son de los que hablan y hablan. Extorsiones.
0: Ajá.
1: Entonces ella es difícil que conteste.
0: Híjole. Bueno, pues, ¿le parece si la grabamos de una vez?
1: Sí, papi, como se quiera.
0: Se la mandamos y... Pues ya se la hace llegar. ¿O quiere que le complazcamos nada más con alguna canción y la posponemos para mañana o pasado?
1: Es que es muy difícil entrar con ustedes.
0: Bueno, entonces la grabamos.
1: ¿Y luego cómo se la mandamos?
0: Yo se la envío por un WhatsApp y usted ya, bueno, se la hace llegar.
1: Yo no sé usar el teléfono.
0: Bueno, pero entonces, ¿sí tiene WhatsApp o no tiene?
1: No, yo no tengo.
0: Bueno, ahorita me da algún número de... Ah, pues el de José Antonio, a lo mejor él sí tiene WhatsApp, ¿no?
1: Sí.
0: Entonces
1: sí.
0: Se la mandamos directo a él.
1: Gracias.
0: Son ya las 6 de la mañana con 37 minutos. José Antonio, lástima que no te encontramos porque queríamos saludarte completamente en vivo desde las serenatas de La Z. Sabemos que el pasado 30 de abril, bueno, cumpliste 31 años de casado y queríamos felicitarte por eso. Pero bueno, pues aquí te saludan los residentes de La Z, Gabriel Escamilla, el Gato Volador, tu servidor Cristian Rodríguez, y esta serenata es para ti con todo el corazón de tu mamita. Adelante con el detalle, por favor.
1: Papi, buenos días, era para felicitarte a ti, ¿vale? Saben que los amo mucho y pues les deseo muchos años de estos. Gracias. Gracias, joven Cristian.
0: Nada más eso, doña Tere. Más nos tardamos en tratar de localizarlo.
1: Sí, joven Cristian, perdón.
0: No, no se preocupe, pero dígale cosas bonitas. Como mi hijo, te deseo lo mejor, que cumplas muchos años más al lado de tu esposa, que sigan siendo felices, que viajen, que disfruten, que trabajen menos y ganen más. No sé, algo así, doña Tere.
1: Ay, bueno, papi, yo te deseo que Alex sea muy feliz siempre, como hasta hoy lo sean, lo son, lo han sido. Y pues, los amo mucho, a ti y a los niños. Y ya no sabrás mucho, porque te veo muy poco.
0: Eso. Qué linda, doña Tere. Le mandamos un gran abrazo a usted también.
1: Gracias.
0: Oiga, y dedíquele su canción, por favor.
1: Papi, te deseo la de mi... te dedico la de mi niño con la sonora santanera, porque tú para mí sigue siendo mi niño. Los amo mucho a ti y a los niños y a Alex.
0: Qué linda, doña Tere, muchas gracias. Le mandamos entonces la serenata a su hijo Toñito, ¿sale?
1: Muchísimas gracias, joven Cristian.
0: Igualmente, la esperamos la próxima.
1: Sí, mi amor, muchas gracias.
0: Hasta pronto, y de la familia nos despedimos con un... Adiós, amor. 6:39, buenos días, son las serenatas de la Z.

Permite, Señor, te implore y te pida, por medio de tu poder y tu grandeza, que guíes a mi hijo en su sendero y lo transformes en un hombre digno y verdadero. Hazle sentir la responsabilidad de esta vida, que es la misión que nos has encomendado. Y si no es mucho pedirte, dale, Señor, un poco de tu sabiduría inagotable para que aprenda a conocerte, aprenda a conocerse

Buenos días, residentes. Son ya las 6 de la mañana con 42 minutos, 6:42. Comunícate, pide tu serenata ahora. Te espero. Cristian Rodríguez al micrófono. Y somos los residentes de la Z.

0: Ya estamos de vuelta, 6 de la mañana con 48 minutos, 6 con 48, hay muchas serenatas. Híjole, no hemos conectado ni una, las hemos dejado grabadas precisamente porque hoy domingo se complica un poquito más las cosas, pero no perdamos la esperanza, ya tenemos una nueva serenata. Márcanos, comunícate, 55-52-59-0829 y 55-52-59-23-91. Gabriel Escamilla, el Gato Volador y Cristian Rodríguez, te esperamos, te acompañamos en este domingo de Serenatas de la Z. Braulio Canales está ya aquí en la línea telefónica, está hablando desde Estados Unidos. ¿Desde dónde exactamente, Braulio? Bienvenido, ¿cómo estás?
1: Aquí estoy.
0: Ándale, punto para ti, mi querido Braulio. Ya contestando súper bien desde el inicio. ¿Desde dónde hablas, Braulio?
1: En Alabama.
0: Desde Alabama. ¿Ya cuánto tiempo viviendo allá?
1: Mira, ya voy para 3 años, pero ya segunda vuelta. Porque estuve del 2002 al 2009, estuve una vez acá.
0: Ajá. ¿Y luego a dónde regresaste? ¿De dónde eres originario?
1: Yo soy originario de Miguel, de Zacatecas, y de ahí me fui para el estado de Hidalgo. Allá me casé, tengo mis hijos allá, y tengo años, desde que empezaron ustedes hace como 11 años, ¿no? Las serenatas.
0: Más o menos, sí, Gabriel Escamilla, el Gato Volador y Cristian Rodríguez. Juntos, pues precisamente este octubre vamos a cumplir, yo creo que 11 años, si no mal recuerdo.
1: Sí, los escucho desde esa vez, cuando trabajaba de noche, los escuchaba, escuchaba sus programas de noche, porque me gustó de que es pura música.
0: ¡Qué padre, Braulio! Oye, ¿y ahora cuándo vas a regresar a Hidalgo?
1: Pues yo ahora que regreso con mi mamá, porque tengo que ir a ver a mis hijos.
0: ¿Cuántos hijos tienes?
1: Tengo 3.
0: ¿De qué edades?
1: Uno, pues la mayor va para en octubre, para el 30 de octubre va a cumplir 14 y después para en agosto cumple, la de medio cumple 11 y el niño cumple 8 años.
0: Mira nada más, pues ojalá que pronto estés con ellos porque seguramente les haces mucha falta, mi querido Braulio.
1: Yo conecto con mi mamá, quiero conectarme con mis hijos.
0: Ok, a ver, platícanos un poquito, ya no te escuchamos muy bien, es que se corta un poquito, ojalá que te puedas pegar bien el teléfono a la boca y hablarnos fuerte, Braulio. ¿Para quién es esta serenata? ¿Para tus hijos o para tu mamá?
1: Vamos a hacerla para mis hijos y espero de hoy en 8 días, como de hoy en 8 días es cumpleaños de mi mamá. El día 10 de mayo, cumpleaños de mi mamá, puedo conectarme el día 10 de mayo, si no, ojalá me puedan regresar la llamada ustedes para el día 10.
0: Ok, si nos tendrías que llamar, precisamente, así vamos tomando las llamadas o las sacamos del Facebook, okay, de la Z.
1: Le marcamos a mis hijos, pues.
0: ¿Ah, sí?
1: Les pongo el número de mis hijos, espérame.
0: Primero, dinos cómo se llaman tus hijos, ¿quiénes son?
1: Mira, es el número de mis hijos, ¿sí?
0: A ver, primero, Braulio.
1: Mande.
0: ¿Cómo se llaman tus hijos? ¿Quiénes son?
1: Mira, la mayor se llama Alexa Lizbuendi.
0: Alexa, ajá.
1: Arandi y Jesús.
0: Ok, Arandi y Jesús, perfecto. Ahora sí, ¿de quién nos vas a dar el número telefónico?
1: Es el de su mamá. Ella me lo va a...
0: ¿Cómo se llama la mamá? ¡Braulio! ¿Nos habrá puesto en espera o por qué nos puso esa musiquita? Cosas misteriosas en las serenatas. ¿Qué habrá pasado con Braulio? ¿Llegó un extraterrestre por él? ¿O simplemente apretó mal una tecla? Braulio sigue en el espacio. No contesta. Y ni modo de decirle adiós. ¡Híjole, no puede ser! Oigan, qué mal plan, hombre. Tanto tiempo esperar aquí que entre la llamada y de repente pues ya no sé qué hizo. Vamos a regresar a la llamada a ver si nos dio bien su número telefónico. Porque de repente con los nervios nos dicen un número por otro. Y ahí está la complicación. Porque según me había dicho fuera del aire que la serenata era para su mami, que no sé qué, que la extrañaba. Y ya después le preguntamos por sus hijos y ya mejor para los hijos. ¿Qué pasó, Braulio? Nos dejaste ahí esperando con una musiquita. ¿Qué onda?
1: Se me pegó. Mira, el número
0: es... A ver, venga, ¿sí cuál es el número?
1: De
0: 771. Híjole. ¿Qué pasa con Braulio? Misterio sin resolver. Vamos una vez más. Al fin que hoy tenemos más tiempo, precisamente. No pasa nada.
2: Bueno.
0: ¿Qué pasó, Braulio? Ya no nos cuelgues, porfa.
1: Bueno.
0: Ya no nos cuelgues, Braulio. Es 771, ¿qué más? Híjole, sí, tiene poca señal, ¿verdad? Bueno, pues vamos a despedir esta hora de las serenatas de la Z con este tema que ya nos habían solicitado por acá. Dice, ojalá, Cris, nos puedas poner este tema. Es especialmente para mi mamita hermosa que, pues a la distancia, le quiero mandar un fuerte abrazo. Yo me llamo Benjamín Islas, estoy acá en Valle de Chalco, pero bueno, pues ella vive allá precisamente en Toluca y casi no la veo. Quiero enviarle este detalle precisamente ya adelantándome a lo que será el próximo 10 de mayo, que es domingo, pero quién sabe si entra la llamada. Entonces ojalá que le puedan poner este tema especial para ella. Así que mamita, te quiero mucho con todo el corazón, espero verte pronto. Y bueno, pues ya visítala, mi querido residente, mi querido Benja. Seguramente ya le dará mucho gusto que la visites en estos días o la próxima semana, precisamente festejando el 10 de mayo. Para ella, para su mamita hermosa y para todas las mamás del mundo aquí en La Z, les deseamos lo mejor y las festejamos con todo el cariño del mundo. Seguramente esta semana será de muchas serenatas a mamá y aquí los estaremos esperando. ¡Buenos días! 6:54 son las serenatas.
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0: Son ya las 7 de la mañana con 5 minutos, 7 con 5 minutos. Híjole, tenemos aquí al buen Braulio, de nueva cuenta desde Alabama, ¿verdad? Pero se le volvió a cortar, hombre, no puede ser. Vamos a checar con él el dato hasta que tenga buena señal para hacer su serenata. Por el momento vámonos con María del Pilar, ya la tenemos aquí en la línea telefónica. Ella quiere entregar también un bonito detalle ya preparándonos para el próximo 10 de mayo. Muchas de las serenatas serán especialmente para mamitas tan bonitas que siempre nos acompañan. María del Pilar, ¿cómo estás? Buen día.
1: Bueno.
0: Hola, María del Pilar, ¿cómo te va?
2: Buenas,
1: muy bien.
0: Bienvenida a las serenatas de la Z. ¿Y tú en dónde estás?
1: En Valle de Charco.
0: Pero los residentes contestamos, aquí estoy.
2: Aquí estoy.
0: Va de nuevo María del Pilar, ¿ok? Para que pongas atención. ¿Tú en dónde estás?
1: En Valle de Charco, escuchando la Z.
0: Pero los residentes tenemos que contestar, aquí estoy.
1: Aquí está, va otra vez.
0: A ver, María del Pilar, ¿tú en dónde estás,
1: Aquí estoy.
0: Eso. ¡Así sí, Pili! Muchas gracias por acompañarnos tan temprano. Oye, platícanos, ¿en qué colonia de Valle de Chalco estás?
1: En la Providencia.
0: Ok, pues un saludo. ¡Hasta allá! ¿Y qué haces tan temprano despierta, mi querida Pilar?
1: Pues dándole un detalle a mi mamá que cumple años el día de hoy.
0: ¡Ay! ¿Cuántos cumple?
1: Cumple 53.
0: Ok. Oye, ¿y cómo se llama tu mami?
1: Elvira Solórzano Escobar.
0: ¿Y ella vive ahí contigo? ¿En dónde está?
1: Sí, aquí en la misma casa.
0: Ok. Perfecto, sé que no le vamos a marcar, ahí tú le pasas el teléfono.
1: Ok.
0: Muy bien. Oye, antes de que nos la comuniques, mi querida Pilar, platícanos un poquito sobre tu mami. ¿Cómo es contigo?
1: Pues buena gente, es buena. Como todas las mamás, ¿no?
0: No sé, la tuya en especial debe de tener algunas características que la hacen diferente. Contigo, ¿cómo es? ¿Es una mamá consentidora? ¿Es regañona? Sí. ¿Te echa la mano? No sé, a ver, platícanos.
1: Es buena gente. Sí, nos apoya muchísimo mi mamá, más a mí, ¿no?
0: Ah, sí. ¿Y por qué más a ti?
1: Las buenas y las malas.
0: ¿Por qué más a ti es a la que te apoya?
1: Pues como soy la segunda de la mayor, pues siempre ha estado conmigo.
0: Uh-huh. Sí. ¿Y solo por eso te apoya?
1: Por todo.
0: ¿Por qué no nos quieres platicar sobre tu mami? Yo creo que te debes de sentir orgullosa de ella, ¿no? Hay muchas características que puedes resaltar.
1: Sí, me siento muy orgullosa de tener a mi mamá, ¿no? Ya que a mi papá pues ya no lo tengo, ¿no?
0: Uh-huh.
1: Y siempre ha estado con nosotros y la quiero mucho, ¿no?
0: Ok, Pilar. Bueno, pues vamos a entregarle la serenata. ¿Qué canción le quieres dedicar?
1: Una de mamá.
0: Una de mamá. Pues mira, tenemos una larga lista precisamente ya desde el primero de mayo estamos felicitando a las mamitas. Puede ser, no sé, se me ocurre ahorita la de Madrecita de José José, Amor de Madre de Víctor Manuel, pueden ser Los Caminos de la Vida, puede ser la de Eres una Diosa de la Arrolladora, Mamá de Timbiriche también es muy buena, Señora, Señora.
1: Ojalá, Eres una Diosa.
0: ¿Eres una odiosa o diosa nada más?
1: Diosa.
0: Ah, ok, perfecto. Muy bien, estamos listos. Pues ahora sí queremos saludar a la señora Elvira Solórzano. ¿Nos la puedes comunicar?
1: Sí, te la paso.
0: Gracias, Pili. Muy penosa Pili en esta mañana, hombre. Y es que hay que aprovechar el momento de las serenatas. De repente no estamos acostumbrados a decirle a todas las personas cuántos las queremos precisamente.
1: Bueno.
0: ¿Doña Elvira?
1: Sí.
0: ¿Cómo le va? Mucho gusto. Hola, señora hermosa, qué gusto tenerla por acá. Le hablamos de la estación de radio La Z. Somos los residentes de La Z, Gabriel Escamilla, el Gato Volador y Cristian Rodríguez. Y nosotros queremos desearle muchísimas felicidades.
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0: ¡Viva Doña Elvira Solórzano! Hasta Valle de Chalco le mandamos un gran abrazo de los residentes de La Z, que siga cumpliendo muchos, pero muchos años más al lado de su familia hermosa que la quiere con todo el corazón.
1: ¡Ay, gracias!
0: Y que por lo menos Pilar se siente muy orgullosa de usted, ¿eh, Doña Elvira?
1: Sí.
0: Oiga.
1: Es una mamá muy regañona.
0: Sí, de plano. ¿Por qué la regaña mucho? A ver, platíquenos.
1: No, es que yo les he dicho que todas las cosas que dicen buenas y malas, las verdades.
0: Claro.
1: Hay reglas en las casas que hay que respetar.
0: Sí.
1: Hay que respetarse entre hermanos.
0: Claro.
1: Pero tengo que hablar fuerte, si no, no me hacen caso.
0: Oiga, ¿y entonces que ellos no se llevan bien o se respetan o cómo está la onda?
1: Dejando yo, sí se tienen que respetar y verse entre hermanos.
0: Pues sí, ¿y por eso los regaña, porque no se respetan?
1: Sí, no, ajá.
0: No me diga. Híjole, bueno, pues sí, ponga mano dura ahí para que todos se lleven bien, por favor, ¿eh?
1: Ajá, no les pego, pero les hablo fuerte.
0: Sí. Bueno, pues es que hay que darles de repente un regañito para que se porten bien.
1: No, también a mis nietos.
0: También
1: a mis nietos, y les hablo fuerte también.
0: Bueno, pues sí, también.
1: Les traigo la raya a mis nietos.
0: Que no se salgan del huacal, dirían por ahí, ¿no?
1: Está bien.
0: Muy bien, doña Elvira. Oiga, pues hoy es un día muy bonito, muy especial. Sabemos que está cumpliendo años y le queremos desear lo mejor.
1: Gracias.
0: Y también, ¿qué cree?
1: 60 años.
0: Mija, mire nada más. Qué padre. Pues a seguir festejando y cumpliendo años.
1: Orgullosa de mi edad.
0: Eso, como debe de ser. Doña Elvira, Pilar le quiere dedicar unas palabras muy bonitas porque dice que es la mejor mamá del mundo. Así que vamos a escucharla, ¿sale? Y después le va a dedicar una canción.
1: ¿Se la paso?
0: Sí, por favor. Y quédese ahí al ladito.
1: Bueno.
0: No se vaya, por favor. Pili, adelante con la serenata.
1: Pues muchas felicidades, mamá. Estoy muy orgullosa de ti. Te quiero mucho. Y que Diosito me preste muchos años para tenerte.
0: Doña Elvira, ¿qué tiene que decirle a Pilar?
1: Ya se fue.
0: Ah, mira, sí. No, pues qué buen caso te hizo, ¿eh? Pues dedícale su canción, hermosa.
1: Te dedico esta canción, mamá, y que te la pases bonito el día de hoy.
0: Felicidades, ya también adelantadas por el Día de las Madres. También para ti, Pilar. ¿Ya eres mamá?
1: Ya.
0: Pues mira, te mandamos un fuerte abrazo. Cuídense mucho.
1: Gracias.
0: Hasta pronto, y de las dos nos despedimos con un... ¡Adiós, amor! Son ya las 7 de la mañana con 12 minutos en las serenatas de la Z.

Son ya las 7 de la mañana con 15 minutos. Buenos días, residentes. Hay más de las serenatas de la Z en este domingo, ya 3 de mayo. Feliz día de la Santa Cruz. Al ratito nos vemos en la Arena CDMX con Cruz Azul y la Caravana Cruz Azul.

0: regreso, las 7 de la mañana con 19 minutos, residentes. Les comentaba que hoy es el Día de la Santa Cruz. Hoy queremos mandar una gran felicitación a todos nuestros amigos de la construcción, a todos quienes están involucrados en este ramo, pues que festejen mucho, precisamente. Y lo vamos a hacer hoy en la Arena, Ciudad de México, con nuestros buenos amigos de Cemento Cruz Azul. A todos quienes ganaron sus invitaciones, lleguen temprano. El acceso será, pues ya, desde las 9 de la mañana. Habrá, pues, misa, habrá, obviamente, pues, comida, habrá algunas bebidas, habrá mucho espectáculo. Estarán por allá Edwin Luna y la Tracalosa de Monterrey. Estará, obviamente, también los Huskies y los Juniors. Estos sonideros que vienen pegando duro en cada parte donde se presentan. Entonces, seguramente habrá un gran espectáculo el día de hoy. Allá vamos a tener enlaces. Seguramente estará Dan Suárez el Lagarto, Gabriel Escamilla por allá, checando los pormenores, todos los detalles de esta gran celebración del Día de la Santa Cruz. En verdad, amigos de la construcción, un fuerte abrazo, que les vaya muy bonito. Y nosotros aquí continuamos con las serenatas de la Z. Ya tenemos por acá a Miguel Páez. ¡Miguelón, qué onda! ¿Cómo estás? ¡Buen día!
1: Buen día.
0: Buen día, Miguelón. Mucho gusto. Te acompaña Cristian Rodríguez. ¿Y tú, en dónde estás?
1: Aquí estoy.
0: Eso, punto para ti, mi querido Miguelón. ¿Desde dónde nos hablas,
1: Desde Tizayuca, Hidalgo.
0: ¿Desde dónde, perdón?
1: Tizayuca, Hidalgo.
0: Tizayuca. Ok, pues un saludo hasta allá. ¿Qué onda, Miguelón? Platícanos todo. ¿A qué debemos este honor de esta llamada?
1: Pues para que una serenata por su próximo cumpleaños a mi expareja, que se llama María Fernanda.
0: Ok, ¿cuándo va a cumplir años?
1: El 16, 19 más o menos.
0: ¿16 o 19 de mayo?
1: Exacto.
0: Ok, o sea que no te sabes la fecha exacta.
1: Sí, pero pues más o menos la conocí por estos días.
0: Ah, ok, ¿pero no es su cumpleaños o es porque la conociste?
1: Porque estuve con ella. Fue cuando la conocí por primera vez.
0: Ah, ok, ahora entendemos, perfecto. Querido Miguelón, ¿y por qué tu expareja? A ver, platícanos un poquito, ¿desde cuándo ya no están juntos?
1: Y ya se nos salió.
0: ¿Y qué fue lo que pasó?
1: Problemas fuertes que tuvimos.
0: Ok, bueno, si no nos quieres comentar, no te preocupes. Esos problemas fuertes llevaron a la separación. ¿Y ahora por qué esta serenata? ¿No quedaste conforme con lo que sucedió o qué pasa?
1: Nada más quiero felicitarle a su compañero. Que sepa que todo está en mi mente y en mi cabeza. Y que sepa que todavía lo quiero.
0: Ok, oye, y si ahora ella tiene una nueva pareja, ¿no crees que sea como que, pues, no válido entregar esta serenata?
1: Pues lo más que quiero es que sea feliz, pero creo que es recomendable que le dé su serenata.
0: Ok, ¿sabes si ella tiene una nueva pareja?
1: Sí.
0: ¿Sí tiene?
1: Sí.
0: Ok, ¿y por qué crees que tenga una nueva pareja? Es decir, si no fue feliz contigo, si no, si ya no se pudieron dar las cosas. Ahora yo creo que ella ya está viviendo y está siendo feliz. ¿Por qué regresarla al pasado, mi querido Miguel?
1: Pues entre paréntesis, puede que sea feliz, ¿no?
0: Uh-huh.
1: Al final de cuentas, sigue preguntando por mí y sigue estando atento de todo.
0: Ah, ¿sí? Oye, ¿y a quién le pregunta por ti?
1: A sus amigas, a personas cercanas.
0: ¿Y qué te dicen estas personas?
1: Pregunta cómo estoy, si ya me junté, si cómo estoy haciendo mi vida.
0: Uh-huh. ¿Y tú ya tienes una nueva pareja?
1: No.
0: No, que ya has seguido solo.
1: Sí.
0: ¿Y andas en busca de o tienes la ilusión de regresar con María Fernanda?
1: Tengo la ilusión de regresar con ella.
0: Híjole, pero si ya tiene una nueva pareja, Miguelón.
1: Pues la esperanza no era último, ¿sabes?
0: ¡Ah, caray! Muy bien. Pues manos a la obra. ¿Qué canción le quieres dedicar?
1: ¿Y quién es él?
0: Ok, la de ¿y cómo es él? ¿En qué lugar se enamoró de ti?
1: Exacto.
0: Ok, manos a la obra. Oye, el teléfono que me diste, entonces, ¿quién nos contesta ahí? ¿Mariana?
1: Pues esperemos, ¿sí?
0: Ok. Bueno, pues no me vais a colgar, aguántame tantito. Ay, ojalá que sí nos pueda contestar. Vamos a marcarle de inmediato, vamos a ver qué es lo que sucede con esta serenata. 7:24. ¿Qué? ¿Cómo que no existe? Vamos de nuevo. 5428. 54 algo algo. Ahí estamos.
2: Lo sentimos. El número que usted marcó no existe.
0: Sí, nos dice que... Oye, Miguel, nos dice que el teléfono que nos diste no existe. ¿Es, no será 442 en lugar de 54? ¿Miguel? ¡Miguel! No puede ser. Tampoco está Miguel. A ver, déjame lo intento, porque sí, se me hace que es como de Querétaro este teléfono. 442. Ok. Ahí estamos, a ver si aquí logramos conectar. Y ahorita te vamos a regresar la llamada a Miguel Páez, porque ya no te encontramos. Ya no nos respondiste, no sé dónde fuiste. Bueno. ¿Miguel? Bueno, bueno, ¿quién habla? Perdón, buen día.
1: Buen día.
0: Disculpe, ¿se encontrará Mariana Fernanda?
1: ¿Y la busca?
0: Le estamos hablando desde la Ciudad de México, de la estación de radio La Z.
3: ¡Sí, señor!
0: ¿Sí se encuentra, perdón? Hola, hola. Híjole, no tenemos mucha señal y no alcanzamos a escuchar qué es lo que nos contestan. No, definitivamente va a ser complicado. Oye, Miguel. Miguel. No, pues ya también Miguel se fue, como que le dio frío, ¿verdad? Bueno, pues ya son las 7:25 mientras arreglamos esta serenata para que a ver cuál es el desenlace. Ahorita regresamos, residente. 7:26, buenos días, son las serenatas de la Z.

0: perrito en rap.
1: Oigan, ya estamos de regreso, las 7 de la mañana con 30 minutos, 7 con 30 minutos. ¿Qué creen? Ya nos volvió a hablar esta persona y le comentamos que nos había contestado un hombre. Y me dice, ¿sabes qué? No, mejor ya no quiero hacer la serenata, ya mejor ahí la dejamos. Y ya la tenemos aquí, vamos a hacer otra serenata con él, pero se le cortó la llamada. Lástima, hombre. Pero como que sí sintió frío. Pues, y ya no nos platicó cuál fue la situación por la que terminó con su pareja. Pero bueno, pues, así las cosas. Recién, ayer también, ¿no? Antier fue el viernes que le pregunto a una señora. Oiga, señora, ¿cómo le va allá en Estados Unidos? Bueno, ¿qué? ¿Tú eres policía o qué? Entonces ya por eso no les pregunto tanto de repente, ¿no? Luego se enojan. Entonces, ¿para qué? Pero bueno, vámonos con la siguiente serenata. Residentes, tenemos aquí a Bere. Ya está más que lista para entregar este bonito detalle. ¿Qué onda, Bere? ¿Cómo te va?
2: Hola, Cris, buenos días.
1: Hola, hermosa, bienvenida. ¿Y tú en dónde estás?
2: Aquí estoy.
1: ¿A ti sí te podemos preguntar de todo?
2: Ah, claro.
1: No hay ningún problema, porque luego me dicen, oye, no manches, ya pareces policía.
2: Cero problema.
1: Ok, mi Bere, platícanos todo ahora sí tú. ¿De dónde hablas?
2: Ando aquí por la Agrícola Oriental en Ciudad de México.
1: Ah, ok, ya ubicamos por dónde.
3: ¡Aquí estoy!
1: Oye, ¿y qué onda? ¿Qué haces en este dominguito? ¿Cuál es el plan del día? ¿Por qué te levantas tan temprano?
2: Ubereando.
1: Ah, mira, nada más, ya manejando desde temprano.
2: Sí.
1: Oye, ¿y qué tal el tráfico? ¿Qué tal el pasaje?
2: Está bien tranquilo y tráfico cero.
1: Ok, bueno, pues ojalá que haya mucho pasaje a partir de ya, que muchos salen a desayunar, ¿no?
2: Sí,
1: y les da flojerita como manejar, que dicen, oye, vámonos mejor en un Uber, vámonos en un taxi, y ahí estás tú pendiente, Bere.
2: Así es.
1: Qué padre, pues nos da mucho gusto, con mucha precaución. Platícanos de tu serenata.
2: Pues quiero hacerle una serenata a mi novio. Mañana tiene una cirugía un poquito delicada, y pues está muy nervioso, tiene mucho miedo. Pues ya sabes lo básico de cuando entramos al quirófano. Uh-huh. Y pues solamente quiero hacerle saber que así como está ahorita voy a estar a su lado, voy a estar con él y que todo va a salir súper bien.
1: Oye, ¿cuánto llevas con él? Él se llama Juan Eduardo, ¿verdad?
2: Así es.
1: ¿Ya viven juntos?
2: Sí.
1: Ok, platícanos un poquito cuánto lleva esta relación.
2: 3 meses.
1: Ah, es poquito, Bere.
2: Sí.
1: ¿Cómo lo conociste para empezar?
2: Justo aquí.
1: Ah, él era pasaje.
2: Así es.
1: ¿Y luego qué fue lo que te conquistó de él?
2: Su personalidad, su forma de tratarme, sus detalles. No sé, es un hombre único.
1: Oye, ¿y él te pidió el teléfono antes de descender de la unidad? ¿Te dijo, oye, me gustaría conocerte o algo así? ¿Te invito a un café o qué?
2: No, de hecho fue como de... Oye, ¿no sabrás de alguien que rente un carro? Porque fíjate que justo acabo de chocar mi camioneta y pues sí ando buscando quién me rente un carro para poder moverme.
1: Sí.
2: Y yo le dije, pues si quieres yo te puedo hacer los viajes por fuera de la aplicación, digo, así trabajo yo también. Entonces me dijo, ay sí, estarías excelente que me pudieras hacer ese favor. Y pues ya, le di mi número y de ahí todo empezó.
1: Y ahora ya viviendo juntos.
2: Sí.
1: Oye, ¿y podemos saber de qué lo van a operar? Si es que se puede, si no, no
2: sí,
1: pasa nada.
2: Claro. Bueno, él es un poquito reservado, pero es de su vista.
1: Ok, perfecto. Con eso entendemos todo, mi querida Bere. Pues vamos a desearle lo mejor, seguramente ya. Fíjate que la ciencia en el aspecto de la visión, pues ya está muy avanzada. No creo que haya ningún problema. Seguramente ya tiene todos sus estudios y todo a la mano, ¿no?
2: Ya tiene todo listo.
1: Pero vamos a desearle lo mejor, precisamente. Entonces, ¿le marcamos de una vez?
2: Sí, por favor.
1: ¿Qué canción le quieres dedicar?
2: El amor de mi vida de La Adictiva.
1: ¿Ya tan rápido ver esa canción?
2: Sí, digamos que es como esa clase de amor muy, muy grande que él se ganó, que yo me gané, que creo que ya no estamos como en una edad donde podamos estar jugando, donde ya buscamos una relación más madura.
1: Ok. ¡Qué padre! Pues nos da mucho gusto por ti. Vamos a marcarle entonces. No nos vayas a colgar, ¿eh?
2: Sí, gracias.
1: Aguántanos tantito. Pues felicidades. Mira nada más. A los 3 meses y qué enamorada se escucha. Eso está padrísimo. Es yo creo que de las mejores etapas de la vida cuando uno está enamorado, ¿verdad? Pues manos a la obra. Vamos a entregar este detalle. Deseándole lo mejor para mañana. Y sí, ¿no? Lo mejor cuando uno va a entrar a una cirugía, creo que es llevar una mente positiva, relajarse bastante, hacerse los estudios pertinentes, necesarios, para dejar todo en mano de los especialistas, precisamente. 7:35 residentes. Seguramente nos va a dar chance de una serenata más. Así que después de esta vamos a entrar a la recta final. Hoy domingo de serenatas un poquito raras y extrañas, ¿verdad? De repente no encontramos a las personas. Si las encontramos, el otro ya no nos contesta o nos contesta otra persona. Creo que esta va a ser la segunda serenata que se realice el día de hoy, si es que nos contestan allá en casa de Juan Eduardo. Precisamente nos va a contestar Samara, nos dice Bere, que es su hija, que es la hija de Bere, pero pues tampoco. No nos contesta. Ahí vamos, ahí vamos. Bueno, buenos días, Samara. Hola, hola. ¿Ven lo que les digo? Muy raras el día de hoy, residentes. Oigan, lo que no es raro es que los queremos invitar todo mayo a los siguientes eventos. Fíjense nada más, el próximo jueves 14 de mayo en el Auditorio Nacional llegará Alicia Villarreal. Esto va a estar padrísimo. Luego, el viernes 15 de mayo nos vamos a la Arena Ciudad de México porque se presentan los Ídolos del Corazón, los Terrícolas de Néstor Daniel, los Solitarios y los Bríos. Después, el sábado 16 de mayo en la Plaza de Toros, La México, se presenta Intocable con el Cultura Tour. Después del 16 de mayo nos vamos al 22 de mayo, que será viernes, en la Arena Ciudad de México. Llega la banda Pequeños Musical con el Romántico Incurable Tour. Después, un día después, el sábado 23 de mayo, Marco Antonio Solís se presenta en el Estadio GNP Seguros con el Tour Gratitud. Después de ahí ya nos vamos hasta lo que es el jueves 20 de mayo, Grupo Indio con el Prime Tour en el Lunario. Hola, buenos días, Samara. Bueno.
0: Buen día.
1: Hola, hermosa, ¿cómo estás? Buen día. Mucho Hola, gusto. Guapura. Estamos hablando de la estación de radio La Z, del programa Las Serenatas, y estamos localizando a Juan Eduardo. ¿Crees que nos lo puedas comunicar, por favor?
0: Sí.
1: Gracias, qué amable. Aquí esperamos. Por fin, sí se logró, sí se pudo, residentes. Y ahí vamos a entregar esta serenata con todo el cariño del mundo. Bueno. Hola, hola. Bueno, creo que lo fueron a despertar precisamente.
3: Bueno.
1: Hola, hola, buen día, Juan Eduardo.
3: Sí.
1: Hola, mucho gusto. Te estamos hablando de la estación de radio La Z, del programa Las Serenatas, y precisamente tenemos una serenata para ti. ¿Nos ayudas a recibirla?
3: Sí, gracias.
1: Qué amable, Juan Eduardo. Estamos al aire a través del 107.3 FM. Es sí, decir, señor. Todo México te está escuchando en este momento. Es más, en el mundo entero, a través de nuestra aplicación de Grupo Radio Centro. Hoy queremos entregarte un bonito detalle. Sabemos que mañana pues es un día especial. Sabemos que de repente nos puede llegar a dar nervios, pero tú tranquilo, por favor. Deja todo en manos del especialista, de Diosito. Y bueno, hay alguien en la otra línea telefónica que quiere desearte lo mejor también y entregarte mucha confianza a través de esta serenata de La Z. Así que escucha de quién se trata. Pero antes, aquí en la cabina te saluda Gabriel Escamilla.
4: Hola, guapura.
1: También te acompaña el Gatito Volador.
5: Ay, ¿Dónde está?
1: Y yo soy Cristian Rodríguez. Juntos hacemos las serenatas de La Z, mi querido Juanito. Así que hoy, escucha este presente. Adelante, por favor.
6: Bueno, bueno.
3: Hola.
6: Hola, mi amor.
3: Hola, nena.
6: ¿Cómo estás?
3: Ya, extrañando, estoy pensando en ti.
6: Ay, amor, papi, se me acabo de ir, pero bueno. Amor, te quiero dar esta serenata para decirte que todas estoy aquí contigo, que las niñas están aquí contigo, que te amo demasiado, y pedirte que seas muy, muy fuerte, que seas muy valiente. Sé que mañana lo que nos espera no es nada fácil, es algo complicado, pero quiero que tengas mucha fe y que tengas la confianza en que todo va a salir muy bien, que va a ser una cirugía muy exitosa. Y que no estás solo, ya no más.
3: Gracias, niño. Te amo. Gracias.
6: No tienes nada que agradecer, amor. Solamente sé muy fuerte. Y pues ya hemos hablado mucho de eso. Así es que sabemos que esta relación ha sido como muy, muy flash, pero

0: digamos que esta relación ha sido como muy, muy flash, pero en verdad sabes que te amo demasiado. Y quiero pasar el resto de mi vida contigo, así que por favor, sé fuerte. Y mente positiva, porque todo va a salir muy bien. Y pues espero que te haya gustado este detalle, amor.
1: Muchas gracias, mamá. Muchísimas gracias.
2: Juanito, ¿te gustó este detalle? Con todo cariño, Bere, te expresa estos sentimientos para que mañana salga todo muy bien, así como lo han planeado. Y bueno, que pronto puedas estar en casa de nueva cuenta para que te dejes consentir y te recuperes pronto.
1: Muchas gracias. Ya se lo contó.
2: ¿Algo que le tengas que decir a ella sobre esta serenata?
1: Gracias, hermoso. No me esperaba esto. Qué lindo detalle. Muchas gracias. De verdad, de corazón, gracias. Yo les pido bienvenida a todos ustedes que participan en esto. Muchas gracias.
2: Gracias, Juanito, y los mejores deseos para mañana, pero para mañana y para siempre, precisamente, que estés al lado de Bere, que sigan formando esta familia y, bueno, que se sigan llenando de detalles y de palabras bonitas.
1: Gracias.
2: Felicidades, Bere. Si quieres, dedícale la canción, por favor.
0: Mi amor, te dedico esta canción. Sabes que es nuestra canción desde el día uno y pues vamos por más, te amo.
1: Claro que sí. Gracias, nena. Gracias a todos. Gracias.
2: A ti, Juanito, gracias por tomar la llamada. Les mandamos un fuerte abrazo a ti, a Samara, a Bere. Bere, muchas gracias. Te mandamos tu serenata y
0: sí, por favor.
2: Te esperamos las veces que sean necesarias. Ojalá que cuando ya esté en casa en la recuperación también le vuelvas a dar una serenata, ¿sale?
0: Claro que sí, muchas gracias.
2: Aquí te esperamos. Y de toda la familia nos despedimos con un adiós, amor. Adiós, amor. Son ya las 7 de la mañana con 42 minutos en las serenatas de la Z.

0: Son ya las 7 de la mañana con 46 minutos, 7 con 46 minutos. Con esto estamos dando por terminada las serenatas de las setas del día de hoy. Muchas gracias, muchas llamadas, pero pocas se concretaron precisamente.
1: ¡Sí,
0: híjole, pues se nota que es puente precisamente, ¿verdad? Pero aquí estamos al pie del cañón. Mañana, aunque para muchos no es puente, seguramente se lo van a estar pues tomando precisamente más los estudiantes, ¿no? Que tienen que regresar el mañana a clases, el martes la suspenden y el miércoles ya de nueva cuenta, pero dicen, no, pues un día más, un día menos. En fin, aquí estaremos acompañándoles precisamente en las serenatas de la Z ya mañana, todos juntos de nueva cuenta, mis queridos residentes. Así que muchas gracias. Hoy tenemos festejo, hoy es el Día de la Santa Cruz. Recuerda que en unos cuantos minutos más ya estará por allá Gabriel Escamilla, Dan Suárez el Lagarto, checando todos los detalles, todo el festejo para nuestros amigos de la construcción, todos los que se dedican a este ramo. Pues un fuerte abrazo, hoy es su día y hay que disfrutarlo bastante con la música de La Tracalosa de Monterrey con Edwin Luna. Estarán también allá los Askis, estarán mis amigos de los Juniors, estos amigos sonideros que la andan rompiendo en grande precisamente. Pues hoy estarán poniendo el ritmo, el sabor, la fiesta allá con Cemento Cruz Azul, precisamente desde la Arena Ciudad de México. Muchas felicidades a todos ellos. Ya en las redes sociales más adelante habrá detalles y algunos enlaces aquí al aire también precisamente. Gracias a todos ustedes residentes, gracias en el Master Digital al DJ Fabi Miranda, mejor conocido como
2: Soy Negro de Coraza.
0: A nombre de Gabriel Escamilla y del Gatito Volador, muchas gracias. Yo soy Cristian Rodríguez. Recuerden que hoy me quedo con ustedes hasta la una de la tarde en este domingo de Exicetazos. Después a las 4 de la tarde nos vemos allá en la Feria de la Nieve en Tláhuac. Hoy se le da cerrojazo final a esta feria que está excelente, que entre semana había mucha gente bailando con mis amigos sonideros en el festejo de los chiquitines. Hoy estará Campeche Show, hoy habrá mucha fiesta con los Gatos Locos residentes, no se lo pueden perder. También estará Son de Leo, Magia Musical y ballets que estarán bailando allá precisamente a partir de las 4 de la tarde en el Andador Hidalgo, a un costado del kiosco. Hoy nos despedimos de la Feria de la Nieve y quiero agradecer infinitamente a todas las neverías que nos estuvieron invitando y que pues hoy obviamente se despiden de allá de Tláhuac. Por ejemplo, a las Nieves Alicia, qué ricas están al inicio del festejo, digamos. A la heladería Lalín, a la nevería Las Tradicionales de la Güera, a la nevería Chela y Laura, a la nevería Tropical Paradise, que venden unas bebidas muy ricas con manguito y con bola de nieve, una cerveza, en fin. Muchas gracias a Tropical Paradise, a la nevería Arcoiris, a la Disney, a Alex y Ángel, a las Nieves Rosties, que miren nada más qué ricas están, qué especialidades, ¿verdad? Y a la nevería Memín, en fin, muchas gracias a todos ustedes. Fuerte abrazo por allá, nos vemos en un ratito más. Y a continuación, ya viene la reflexión del día, residentes, no se la pueden perder. Y en este momento me voy a enlazar al Facebook de Cristian Rodríguez. Ahí voy a estar transmitiendo un ratito, les voy a dar unos datos impresionantes. Y bueno, pues ahí nos seguimos en la programación musical, mis queridos residentes, ¿ok? 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Allá nos vemos para estar en el pre y en el after del concierto, ¿eh? En esta tienda pueden pasar por sus papas, por sus refrescos, por sus bebidas, sus botanitas, antes de que lleguen al estadio GNP Seguros, porque pues va a haber mucha gente. Y ahí en Volcanes 7 lo pueden identificar porque es un águila, es un luminoso con un águila súper grande y está a la vista de todos. Recuerden que el acceso es por la puerta 9, abajo del hotel Aristos Express. Estamos a 5 minutos del estadio GNP, exactamente sobre Río Churubusco, número 171. Así que ya lo saben, allá me toca estar el jueves de 3 a 5 de la tarde. Allá nos vemos y ahí pueden dejar su carro estacionado. Hay un gran estacionamiento precisamente. Pasan por sus botanitas y nos vamos juntos al estadio para ver a BTS. Por allá nos vemos, residentes. Así que ya lo saben. Vámonos a la pausa y regresamos con más de las serenatas de la Z107.3 FM.
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10: Residentes, ya estamos de regreso. Dejamos atrás las serenatas de la Z y en este domingo de Exitazos también tenemos nuestra reflexión del día de hoy. En este momento estoy en un Facebook Live a través de mi Facebook. Búscame como Cristian Rodríguez, Cristian con K y con Y, la primera I, ahí te espero. Voy a mandar saludos durante todo el programa a todos los que se conecten ahorita y que me dejen ahí su mensajito, sus saludos, ¿ok? Así que ya lo sabes, Cristian Rodríguez, Cristian con K y con Y, ahí te espero en el Facebook de la Z. Y como todas las mañanas, ha llegado el momento de presentarles la reflexión del día. Esas palabras que pueden cambiar el rumbo de tu vida, aplícalas precisamente en tu día a día. En la voz de Gabriel Escamilla.
11: Ponle color a tu vida. La vida puede no ser colorida, pero siempre puede ser colorible. Es como decidamos vivir la vida. De elegir entre sus claroscuros, de entre sus luces y sombras, los colores más vivos de nuestra paleta, y que de nosotros depende construir y vivir nuestras emociones más intensas y asumir que la felicidad y ser feliz no es una concesión de la vida ni de las personas, es una decisión que corre por nuestra propia cuenta. A veces nuestras adversidades son consecuencia de nuestros propios actos, de nuestros desaciertos, de nuestra ingratitud, de nuestra indiferencia, de nuestro propio desamor y nuestro desafecto hacia los demás, del odio y el rencor que guían nuestros pasos y tiñen de gris el arco iris de nuestras vidas y nuestra coexistencia con los demás. Infelices de aquellos que van por la vida negándose a sí mismos la decisión de ser felices y de hacer felices a los demás. Es la buena siembra la que decide una buena cosecha. La siembra de colores grises en tus palabras, tus pensamientos y tus actos teñirán de oscuridad el horizonte de tu vida. Si le pones piedras y espinas a tus caminos, los recodos de tus senderos y de tu destino se van a volver muy escabrosos. Negarle a tu vida los infinitos matices del intenso brillo de tu propia fe, del amor, de la esperanza, de tus sueños y de tus ilusiones, es renunciar a vivir. Y es cuando uno se empieza a cansar de los amigos, de las promesas, del amor, de la vida. Y entonces es cuando uno se deja ir y ya no se espera nada. La actitud es el pincel con que la mente colorea nuestra vida y somos nosotros quienes elegimos los colores. Pinta tu vida de los colores que tú quieras, los que más te llenen de alegría, de energía. Ama incluso el negro y el gris, ya que son colores que nos ayudan a contrastar nuestra existencia y también nuestro mundo. Pinta tu vida de colores. Por favor, trata de nunca dejarla en blanco y negro.

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1: Las 8:03.
2: Otra más de las cumbias originales, sus compas de Fuerza Régida y Grupo Frontera. Vuélvele a marcar, compa Carlos.

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13: Las 8:52.
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2: Excelente domingo de Exitazos. Ya estamos a 3 de mayo, Día de la Santa Cruz. Felicidades a nuestros amigos de la construcción porque hoy están festejando su día y también hay una gran celebración allá en la Arena Ciudad de México. Obviamente, claro, con Cementos Cruz Azul. Allá estará en un ratito más Edwin Luna y la Tracalosa de Monterrey. Estarán también los Huskies y los Juniors. Felicidades quienes ya ganaron sus boletos, quienes ya van al festejo. Apúrense, porque habrá misa, pues habrá alimentos, habrá bebidas y la música, obviamente, que no puede faltar. Además, estaremos transmitiendo desde allá con Dan Suárez el Lagarto y Gabriel Escamilla. No se lo pueden perder, mis queridos residentes. Oigan, recuerden que mañana lunes continuamos con el Conquístame. Si tú eres una chica en busca del amor, nosotros te ayudamos a conseguirlo. Te vamos a presentar en la semana a tres galanes que van a ser, pues, muy parecidos hacia lo que tú andas buscando. Tú nos vas a decir mañana lunes, pues ando buscando un chico entre 18 y 60 años, que sea cariñoso, pero lo más importante es que le guste el deporte, o lo que más le guste que sea ir al cine, o que sea respetuoso y que me invite a viajar. Bueno, así como tú lo pidas, así más o menos lo vamos a conseguir. Nosotros nos vamos a dar a la tarea, residente. Así que participa con nosotros y puede que aquí conozcas al amor de tu vida. Ya lo sabes, de lunes a viernes el Conquístame, 9 de la mañana con 50 minutos. Te estaremos esperando. Ya puedes mandar tu mensaje desde ahorita si quieres participar. Si eres una chica, manda tu nombre y teléfono y di quiero participar en el Conquístame y te marcamos mañana mismo. Por el momento, vámonos con algo de la información que informa en la Z. Noticias. Oigan, tengan cuidado con las estafas a fans. Alertan por páginas falsas de artistas para robar tus datos. No puede ser. Otra más. Hijos de su... ¿Cómo se atreve? Los delincuentes encontraron un modo más para estafar a la población a través de páginas apócrifas de artistas y famosos con los que buscan obtener información personal de la población. Por ello, autoridades emitieron recomendaciones para evitar ser víctimas del modo de operar. Ahora, de acuerdo con la Secretaría de Seguridad Ciudadana de la Ciudad de México, los delincuentes se aprovechan de tendencias, gustos musicales y la inmediatez de la información. A través de falsas promociones, los ciberdelincuentes ofrecen accesos o beneficios relacionados con artistas, convivencias especiales. Mediante falsas páginas, los estafadores buscan que los fanáticos entreguen información valiosa como datos personales, contraseñas e información bancaria. Para evitar que las fans o fans caigan en falsas promesas sobre sus artistas favoritos y sean estafados por los ciberdelincuentes, la Policía de la Ciudad de México emitió una serie de recomendaciones, entre las que destacan, número 1, no dar clic en enlaces sospechosos. Verificar el URL antes de ingresar datos. No compartir información personal ni bancaria en sitios dudosos. Desconfiar de promociones demasiado buenas para ser verdad y revisar canales oficiales de los artistas. A mí me iba a pasar en alguna ocasión que quería comprar unos boletos para ver a la selección de Portugal ahora que se reinauguró o se remodeló el estadio Banorte y por poquito y caigo, residentes, y era una muy buena lana. Qué bueno que me fijé a tiempo. Bueno, pues para todos aquellos que sean víctimas de las estafas o a los fans o detectan algún sitio apócrifo, las autoridades pusieron a disposición canales para denunciar, entre los que destacan el número telefónico que es el 55-5242-5100. Repito, 55-5242-5100, la extensión 5086, así como las redes oficiales. Así que ya lo saben, residentes, pues no se dejen sorprender por este tipo de páginas que de repente uno está emocionado. Oye, que hay una convivencia con tal artista. Oye, que hay unos boletos más cercanos. No, tengan cuidado. Digo, no, digo que no existan este tipo de promociones, sí, pero hay que tener cuidado porque ahora los delincuentes están suplantando este tipo de páginas que parecen reales, pero no lo son. Así que tomen muchas precauciones, por favor, ¿ok? Hasta aquí la información que informa. Oigan, residentes, hay muchos eventos en el mes de mayo. Recuerden que ya viene el próximo de ellos y será el próximo jueves 14 de mayo con Alicia Villarreal. 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Esto es el jueves 14 de mayo. 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De ahí nos vamos, del 16 de mayo al viernes, al próximo jueves 20 de mayo, en el Lunario del Auditorio Nacional se presenta el grupo ¡Indio! En el Prime Tour 2026, esto va a ser en el Lunario del Auditorio Nacional. Dos días después, recuerda, el viernes 22 de mayo, nos vemos en la Arena CDMX con la banda Pequeños Musical y el romántico Incurable Tour. Así que ya lo sabes. Después, sábado 23 de mayo, llega Marco Antonio Solís en el Tour Gratitud en el Estadio GNP Seguros. Y después, el sábado 27 de junio, llegan los Tigres del Norte con la lotería. Me salté uno muy importante, residente. Sí, también Cristian Nodal estará en la Plaza de Toros, La México, el próximo 29 de mayo. Y aquí vamos a tener una promoción muy, muy padre, porque si tú ya tienes tus boletos de este concierto, bueno, pues ingresa al Facebook de la Z, tómale una foto a los boletos junto contigo y estarás participando por un meet and greet. Esto quiere decir que lo vas a conocer antes de que él salga a cantar, lo vas a poder saludar, tomarte la foto, convivir un ratito con él y ya después regresas a tu lugar dentro de la Plaza de Toros, La México, para que disfrutes de su gran show musical. Pero antes tú lo vas a conocer, tenemos el meet and greet con Cristian Nodal, así que no te lo puedes perder, residente. Hoy a las 4 de la tarde nos vemos allá en lo que es la Feria de la Nieve en Tláhuac, que residentes no pueden faltar. Muchas gracias, hoy es la clausura. Estaré allá con el Campeche Show, estará también con Son de Leo y los Gatos Locos. Se va a poner muy padre el baile a partir de las 4 de la tarde, gracias a la agrupación de neveros de todo San Pedro Tláhuac. Hoy allá nos vemos 4 de la tarde en punto. Aquí lo que tenemos es más música en este domingo de Exitazos con Gabriel Escamilla, El Gato Volador y Cristian Rodríguez. Y ustedes, residentes, escuchan Radio Hola Z.
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2: 9-4.

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7: Las 9:50.
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0: Residentes, ya estamos de regreso. Recuerden que mañana también tenemos la reconciliación. No se la pueden perder, todos los días de lunes a viernes a las 11 de la mañana con 50 minutos. ¿Qué es la reconciliación? Si tú estás enojado con algún familiar, con tu pareja, con tu esposo o con tu esposa, con tus hijos puede ser, incluso con tus abuelitos, con alguien del trabajo o algún vecino, nosotros te ayudamos, te echamos la mano para que se reconcilien de inmediato. Tratamos de ver cómo está la situación, cuál es el panorama, por dónde podemos entrar, qué es lo que podemos hacer. De repente hay situaciones y casos que sí son muy complicados de pues hacer la reconciliación por casos extremos, ¿no? De violencia física, verbal, económica. Ahí sí como que estamos complicados, pero regularmente llevamos una tasa de porcentaje de efectividad. Yo creo que del 95-97%, ¿eh? Así que ya lo sabes, te ayudamos en la reconciliación. Manda un mensajito ya de una vez, precisamente pon ahí tu nombre, teléfono y di: quiero hacer la reconciliación con tal persona, ayúdenme, residentes, y con gusto mañana te marcamos para que la hagamos de inmediato. Vámonos rápidamente con algo de la información que informa en la Z. ¡Noticias! ¡Feliz domingo! Oigan, residentes, ¿qué creen? Hoy... estoy leyendo esta nota y hace como unas dos semanitas ya habíamos dado algo parecido. ¿Se acuerdan que les decíamos que había unas grietas en el trolebús elevado allá en la calzada Ermita Iztapalapa? Pues ahora ya la van a revisar precisamente tras reporte de grietas, aunque no suspenderán el servicio. Esta es la información. Autoridades de la Ciudad de México informaron que se realizarán trabajos de revisión y reforzamiento en el viaducto del trolebús elevado línea 10, luego de reportes ciudadanos sobre posibles grietas en su estructura. La Secretaría de Movilidad, la CEMOVI, la Secretaría de Obras y Servicios y el Servicio de Transporte Eléctrico detallaron que las labores iniciaron desde el 26 de abril y que, pese a las revisiones, el servicio continuará operando con normalidad. De acuerdo con las autoridades, los trabajos se concentran en el tramo entre las estaciones Meyehualco y Papalotl, esto en la línea 10 que conecta Constitución de 1917 con Santa Marta. Las acciones forman parte de un monitoreo permanente en la infraestructura y contemplan la evaluación técnica de posibles condiciones detectadas, así como medidas de reforzamiento preventivo. ¡Muy, muy bien! Los trabajos ocurren tras días de difusión en redes sociales de reportes ciudadanos, lo que decíamos al inicio, miren, que señalan separaciones en la estructura, en las grietas y posibles deformaciones en las zonas cercanas al viaducto, principalmente en la alcaldía Iztapalapa. Algunos testimonios también mencionan hundimientos y desprendimientos en juntas estructurales, lo que generó preocupación entre los usuarios del sistema. Y cómo no, si ya tenemos un gran antecedente con lo que sucedió en el metro en la línea 12, ¿no? Entonces ahora cualquier situación hay que reportarla de inmediato, residentes. Hasta ahora, las autoridades no han confirmado daños estructurales mayores, pero mantienen seguimiento técnico en la zona. CEMOVI y las demás demarcaciones, las demás instituciones, señalaron que las revisiones se realizan bajo criterios especializados y forman parte de protocolos de mantenimiento continuo. Pues se agradece bastante, ¿eh?, que sean tan preventivos precisamente. Indicaron que el servicio de la línea 10 se mantiene sin afectaciones mientras continúan los trabajos de inspección y reforzamiento. Además, informaron que se dará seguimiento puntual a la infraestructura y se comunicará cualquier actualización a la ciudadanía conforme avancen las labores. Oiga, pues son cosas que se agradecen definitivamente porque pues uno está preocupado, uno que pasa ahí día con día y va grabando pues cómo se va moviendo cuando va pasando el trolebús elevado y dice: no, esto no es como que que esté tan bien, ¿verdad? Se van viendo ahí ya las grietas y todo eso. Pues qué bueno que les hicieron caso a todos los ciudadanos que reportaron estas irregularidades y que les dicen: ¿saben qué? No hay problema, ya los estamos atendiendo y aquí hay bastante seguridad. Pues eso está más que perfecto. Muchas gracias. Hasta aquí la información que informa, residentes. Tenemos algunos saludos que hace ratito en la mañana hice un en vivo en el Facebook Live desde aquí, desde la cabina de la Z, y quedaron varios saludos pendientes, como por ejemplo para Laura Facio, dice: que Diosito los bendiga a todos allá en cabina. Gracias, residente. Ángeles Mesa. Escribe Rosy Escobedo: excelente día para ustedes. Ya voy a desayunar. Ay, pues buen provecho, Rosy Escobedo. Luis Antís, Víctor LR, dice: saludos desde Texcoco, amigos. Muchas gracias. Un saludo hasta allá. Gil Sánchez López dice: saludos a mi esposa Yuri Cano. Te escuchamos en Tlaxcala. Gracias, Gil. Escribe Manuel TN, dice: muy buenos días, residentes. María Isabel Provechita, los que ya están desayunando. Paola Palacios, Heineken Lagarde, dice: ya ve a desayunar, Cris. Oigan, sí, ya se hambrita, ¿no? Se antoja, pues no sé, una quesadillita por lo menos. Príncipe dice por acá: saludos a mi hija Celeste, que no se quiere levantar y ya los está escuchando. Pues déjala descansar un ratito más, mira, no seas malo. Los domingos son para descansar, yo digo. Escribe María Inés Mariano Antúnez, dice: buenos días. Saludos desde el remudadero, que es un remudadero en el municipio de Cuatzamala. Dice: saludos a mi niño Agustín Valdés, hoy es su cumpleaños, pues muchísimas felicidades para él. Rodolfo Ramírez, saludos a mi esposa, te escuchamos aquí en Tultitlán, está esperando su saludo. Ahí está el saludo para ella, Rodolfo Ramírez, quiérela mucho y cuídala mucho. Domiciano Reyes Orozco dice: saludos desde Puebla. Adán Ochoa dice por acá: Juan Ricardo Castañeda, yo los saludo desde la región de los volcanes, Amecameca, Ozumba, Atlautla, en los municipios muy bonitos, y también escuchan la Z. Bueno, pues saludos hasta allá, Juan Ricardo Castañeda. Mar Bustamante dice: a la familia Gerardo, mándale un saludo. Ahí está, claro, con gusto. Saludos a la colonia Raúl Romero, que estuvimos el pasado 30 de abril. Sí, a todos los comerciantes de la Avenida México, un fuerte abrazo a todos quienes nos acompañaron por allá. Muchas felicidades a quienes ganaron las bicicletas, bastantes dulces. ¡Wow! Hubo muchos regalos, la verdad. Y Araceli Montes dice: saludos desde Tlaxcala, mis queridos residentes. 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Este y todos los eventos que vienen en el Estadio GNP Seguros. Por allá nos vemos, residentes. Gracias, vamos a continuar con la música. 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Y ya también viene la segunda parte del Experimento Z. 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Y al final, tú como radioescucha vas a decidir quién se queda con nosotros aquí y forma parte del nuevo equipo del 107.3 FM. 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
0: 10 con 1.
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1: Residentes, excelente mañana. Al aire, en vivo contigo, desde la Ciudad de México. Servidor amigo Dan Suárez, el lagarto, la voz de la Z en las calles. Oigan, como ya es tradición, estamos transmitiendo en vivo y en directo desde la arena CDMX, donde Cemento Cruz Azul está festejando y consintiendo a todos nuestros amigos trabajadores de la construcción en la gran celebración del Día de la Santa Cruz. Cemento Cruz Azul echó la casa por la ventana y nos tiene preparados muchísimas sorpresas de la mano de la espectacular Inés Sainz. Además, celebramos la misa del Día de la Santa Cruz y las bendiciones de cruces. Además, estaremos bailando al ritmo de los sonideros de los Juniors y los Askis. Cantaremos los éxitos de Edwin Luna y la Tracalosa de Monterrey. Todo esto acompañado de música, baile, comida y muchos regalos. Esto de verdad es un ambientazo. 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Y en esta mañana ya tenemos a la familia Avendaño. ¿Tu nombre, hermosa?
2: Vanessa.
1: Oye, Vane, nos comentabas fuera del aire que eres también trabajadora de la construcción. Coméntanos tu ramo ahí, ¿qué haces? Y de verdad es increíble encontrar mujeres en el ambiente de la construcción.
2: Bueno, yo me encuentro en el ambiente de la construcción, en lo que es una concretera. Trabajo en la logística y realizamos todo lo que es la entrega de las unidades revolvedoras a nivel nacional.
1: Perfecto. Y en la familia Avendaño, el patriarca se encuentra aquí, que le quiere mandar un saludo a un cumpleañero de hoy. Buenos días.
3: Buenos días. Un saludo para mi cuñado Javier García Rojo, que hoy cumple años.
1: Perfecto. El orgullo de ser trabajador de la construcción, ¿qué siente en esta mañana?
3: Nos sentimos muy felices. Ser parte de esta gran empresa que se dedica a la construcción y no nada más a eso, sino a muchas cosas más.
1: Perfecto, yo soy Dan Suárez Lagarto y continuamos con más a través de la señal de la Z 107.3 FM.
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16: 10:51.
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Vámonos con algo de la información que informa en La Z. Noticias. Domingo de exicetazos y de muchas noticias. Te sorprenderás, residente. Este es el contenido real de las salchichas según la Profeco. Según tú, ¿de qué están hechas? Bueno, aquí te vamos a descubrir todo, ¿eh? Fíjate que las salchichas son un embutido popular en diversos países del mundo, entre ellos México. Pero su composición se ha convertido en una incógnita para muchas personas debido a los mitos que existen alrededor de ellas. Ante la duda, la Profeco reveló cómo están compuestas. La Procuraduría destaca que debe existir un estándar de calidad alimentaria para poder comercializar las salchichas. Bueno, pues, en sus especificaciones, define a la salchicha como un producto alimenticio embutido de pasta semifirme de color característico, elaborado con mezcla de carne al 60% como mínimo de ternera o res y cerdo, así como grasas de las especies antes mencionadas, adicionadas con condimentos, especias y aditivos para alimentos. Aunque el estándar continúa vigente, actualmente existen diversas mezclas como las que contienen pollo y pavo, además de variedades como Viena, Frankfurt y cóctel. La principal diferencia entre ellas es el tamaño, aunque comparten la base de carne emulsificada, curada y cocida. Bueno, ¿cuáles son los ingredientes de las salchichas? Entre los cárnicos se encuentran que son el ingrediente principal, aunque varían dependiendo del fabricante. Fosfatos de grado alimenticio son aditivos que aumentan la capacidad de retención de agua, emulsionan los ingredientes, conservan la humedad, mejoran el sabor y estabilizan el alimento. Almidones y féculas ayudan a retener agua y sus polisacáridos se gelifican con el calor. Los nitritos, que conservan el producto y son responsables del color rosado característico de las salchichas. Agua representa aproximadamente el 70% del producto. Además, le agregan sal común y azúcar, soya y harinas. Según la Profeco, las salchichas, cuyo origen se remonta a Mesopotamia alrededor del año 2000 antes de nuestra era, actualmente es el más consumido entre los embutidos. Ahora, también hay diferencias entre salchichas de pavo y con pavo. Fíjate, la Profeco subraya algunas diferencias importantes entre las salchichas con pavo y las salchichas de pavo. Al momento de comprar, explica que las salchichas con pavo regularmente contienen solo una parte de este ingrediente mezclado con pollo. Por ello, la etiqueta debe especificar el contenido exacto de pavo añadido. Por otro lado, las salchichas de pavo deben tener todo su contenido cárnico proveniente de esta ave, aunque la cantidad total de carne puede variar según la formulación del producto. Asimismo, la Profeco alertó sobre las altas cantidades de sal presentes en las salchichas. Aunque cada formulación contiene cantidades distintas, la mayoría de estos productos son altos en sodio, así que cuidado. De acuerdo con la OMS, la Organización Mundial de la Salud, la recomendación para adultos es consumir menos de 2 miligramos de sodio al día, equivalente a 2 gramos de sal, es decir, menos de una cucharada pequeña. En el caso de niñas y niños de entre 2 y 15 años, se recomienda reducir aún más la ingesta de sal dependiendo de sus necesidades energéticas. Señor. Pues hasta aquí la información que informa. Yo había escuchado que de repente pues le metían sí mucha grasita de los animales, hasta uñas, pezuñas de estos, pues no sé, de cerdo y de res. En fin, bastantes cosas, ¿no? Pero pues aquí las autoridades dicen que no, que es otra cosa. Pero bueno, pues ahí está. Ahí usted si come este tipo de embutidos. Pues sí, son ricos precisamente, pero de vez en cuando pues no caen mal, ¿verdad? Hasta aquí la información que informa, residentes. Oigan, recuerden que mañana continuamos con el Conquístame. Si tú eres una chica en busca del amor, ya lo sabes.
prepárate porque vamos a tener lo que es el Conquístame a las 9 de la mañana con 50 minutos. Y si tú quieres encontrar al amor de tu vida, bueno, pues comunícate con nosotros, manda un mensajito y dinos qué características debe de reunir ese galán. No sé, que sea deportista, que sea romántico, que le guste mucho el cine, o mejor que le guste viajar, o que sea muy trabajador, o que sea fiel, que sea honesto, que sea deportista. No sé, como tú lo pidas, así vamos a tratar de buscarlo, ¿ok? Así que ya lo sabes, participa con nosotros en el Conquístame. Señoras y señores, en el mes de mayo vienen bastantes eventos. Ya mencionamos de los que son como del estilo de los sonidos del ayer, pero también tenemos para las chicas guapas, el jueves 14 de mayo llega Alicia Villarreal. Con toda su música, con todos sus sentimientos, su energía, su buena vibra y todo su canto para las mujeres. Ya lo sabes, Alicia Villarreal en el Auditorio Nacional, jueves 14 de mayo. 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Sábado 23 de mayo en el Estadio GNP Seguros llega Marco Antonio Solís y la gira Gratitud. Llega Marco Antonio Solís.

0: todas estas canciones las vamos a cantar seguramente el sábado 23 de mayo en el Estadio GNP Seguros. 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Para todos estos eventos tenemos tus accesos a través del Facebook de La Z, no te lo puedes perder. ¡Mira, se me olvidaba! 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Allá nos vemos, residentes. Y hoy, 4 de la tarde, con el Campeche Show, estará también Los Gatos Locos en el cierre de la Feria de la Nieve 2026 con la agrupación de Neveros de Tláhuac. Gracias, residentes, por allá nos vemos, 4 de la tarde en punto. Esto es en la Alcaldía Tláhuac, allá en la explanada de esta gran alcaldía. Estaré presente 4 de la tarde. Hoy, allá nos vemos. Continuamos con la música. Vienen las Cumbias con Z con Gabriel Escamilla, el Gato Volador y Cristian Rodríguez, y te preguntamos, ¿tú escuchas radio o las Cumbias con Z?
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3: 11-2.

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1: Residentes y amigos de la Z107.3 FM, en esta mañana nos dirigimos a nuestros amigos de la construcción. ¿Saben por qué? Porque su fiesta ya empezó. Ustedes son los verdaderos héroes que construyen nuestro México. Como ya es tradición, estamos transmitiendo en vivo y en directo desde la arena CDMX, donde Cemento Cruz Azul y la Z nos unimos con devoción para consentir a nuestros amigos de la construcción con la bendición de las cruces, música, baile, comida y muchas sorpresas más. 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Además, estaremos bailando y sacaremos los prohibidos al ritmo de sonido Los Juniors y, por supuesto, el ritmo andino de los Askis. Y vamos a cerrar, sí, tal cual, con broche de oro, cantando los éxitos de Edwin Luna y la Tracalosa de Monterrey. Así que ya lo saben, súbanse con nosotros en este Día de la Santa Cruz. Celebramos nuestra tradición con Cemento Cruz Azul y lo mejor de todo, que la fiesta ya inició. Justamente, les contamos un poco de lo que estamos viviendo. Dentro del escenario se está viviendo justo la misa a todas las cruces, a todas las familias que nos están acompañando. Nos estaban diciendo que vienen de diferentes partes de la República, por ejemplo, Querétaro, Hidalgo, diferentes municipios del Estado de México. Y lo mejor de todo, gracias a Cemento Cruz Azul y la Arena CDMX por darnos la oportunidad de estar presentes año con año con ustedes. Yo soy Dan Suárez el Lagarto, a través de la señal del 107.3 FM. Seguimos en este domingo de Exitazo.
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5: Las 11:48.
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0: Sí, señoras y señores, terminan las cumbias con Z, este ritmazo que está impresionante. Oigan, hay festejo hoy en la Arena CDMX por el Día de la Santa Cruz con Cementos Cruz Azul. A todos mis amigos de la construcción que ya andan por allá, un fuerte abrazo a los que ya van saliendo, los que están comiendo, los que están disfrutando. Saludos, por allá está Gabriel Escamilla, está también el Lagarto, precisamente, llevándonos todos los pormenores y los detalles de esta gran celebración del Día de la Santa Cruz. Hoy se presentan los Askis, también estarán presentes nuestros amigos de la Tracalosa junto con Edwin Luna y los Juniors. Que les vaya muy bonito y felicidades a Cemento Cruz Azul también por dejarnos formar parte de este gran festejo. Y qué gran organización, Residentes, se la pasa uno muy muy padre. A mí me tocó ir el año pasado, hoy me toca aquí desde cabina de la Z. ¡Ay, saludos! Para Carmen Durán, dice, hola, ya escuchando los Residentes, excelente día. Leo León desde Tulancingo, Hidalgo. Juan Carlos II desde Puebla. Mari Corona desde el Estado de México. Ana Mari Hernández dice, hola, saludos para ti, mi querido Chris. Gracias, igual, Ana Mari. Te mandamos un abrazo. Charlie dice, saludos desde Puebla, hermano. Igualmente, un abrazo. Rodolfo Ramírez dice, ya los estamos escuchando. Muchas gracias. Jaimito Lira dice, somos los reyes del TikTok y somos Residentes de la Z. Gracias, Jaimito. Y a tu hermano le mandamos un changazo. ¿Cómo se llama? Un chitazo. Muy bien. María Isabel dice, aquí estoy. Caballero Águila dice, hola, Residentes. Saludos desde Celaya, Guanajuato. Manda saludos a toda la familia Maya, ahí a la delegación Iztacalco, en el barrio de San Miguel y los Reyes. Órale, pues ahí está el saludo. Dice Alejandra Juárez García, dice, somos los que queremos bien guapos para el 10 de mayo. Órale, qué padre. Pues ya festejando a las mamitas, ¿verdad? Escribe también por acá Alexis Loyola, dice, saludos desde la voz de Chimalhuacán. Soy el DJ Alexis Loyola. Pues un saludo para ti muy especial. Desde el World Trade Center, Alejandra Juárez dice, trabajando ando. Arthur Corderus desde Xochimilco dice, ¿cómo estás, Cristóforo? ¡Caray! ¿Qué pasó, mi querido Arthur? Chino Platón dice, desde el Bronx en Nueva York, ya los saludo y quiero mandar saludar a mi familia Chino Platón y a la familia Chino Albino. Pues ahí está el saludo, gracias. ¿Quién más escribe por acá? Rosa González Hernández dice, saludos a la familia Aguilar González desde Pino Suárez, Hidalgo, municipio de Tepetitlán. Saludos desde Puebla, dice Reyes Orozco. Juan Ricardo Castañeda dice, saludos desde la Magdalena Tlipac en los Reyes La Paz. Ah, por cierto, hablando de los Reyes La Paz, voy a estar allá el próximo sabadito 16 de mayo a las 3 de la tarde. Ahí en mis redes les voy a dejar la ubicación exacta para que me acompañen, porque estarán mis amigos de Cadena de Oro cantando en la pollería Mi Ranchito, allá con unos pollos rancheros riquísimos. Ya los probé una vez, pero me dan ganas de probarlos de nuevo. Allá nos vemos el sábado 16 de mayo con mis amigos de Cadena de Oro y sus patrocinadores. Silvia Ruiz escribe por acá. Alex Carlos Romero dice, saludos desde Jilotzingo. Y José Manuel desde Fort Wayne, allá en Estados Unidos, dice, saludos a Antonio de Calderas y a Azucena, por favor. Muy bien, ahorita seguimos mandando sus saludos. Lo que tenemos ahora es la información que informa en la Z. Noticias. Final feliz, liberan a ballena varada desde marzo. Ah, caray, desde marzo. A ver, pasó marzo, abril, ¿no? Pues ya fue un buen tiempo, ¿no? Bueno, pues la ballena conocida como Timmy, que quedó varada a principios de marzo en la costa alemana del Mar Báltico, fue liberada en aguas abiertas del Mar del Norte este pasado sábado, o sea, el día de ayer. El animal fue descubierto el 23 de marzo en un banco de arena cerca de la ciudad de Lübeck, en el norte de aquel país. Aunque logró liberarse en varias ocasiones, regresaba a zonas poco profundas, lo que complicó su situación. La operación final consistió en remolcar a la ballena con una barcaza desde el Mar Báltico hasta el Mar del Norte, donde finalmente pues, fue liberada. El traslado se realizó después de varios intentos fallidos y de que las autoridades consideran inviable continuar con el rescate debido al estado del animal. Yo creo que se encontraba enfermito o algo así. El rescate de la ballena varada en Alemania generó cuestionamientos desde inicios de abril, cuando autoridades decidieron suspender los esfuerzos. Posteriormente, dos empresarios impulsaron una nueva operación financiada de forma privada. ¡Qué padre! Especialistas advirtieron que el cetáceo podría encontrarse debilitado y que el traslado implicaba riesgos. Sin embargo, veterinarios que evaluaron al animal a distancia consideraron que era posible realizar el movimiento. ¡Wow! Bueno, pues el varamiento de grandes cetáceos en el mar Báltico es poco frecuente, aunque existen antecedentes documentados. Las características de esta zona, como la baja salinidad, aguas poco profundas y geografía irregular, pueden afectar la orientación de especies acostumbradas al mar abierto. Instituciones han señalado que factores como enfermedades, errores de navegación o debilitamiento pueden explicar este tipo de efectos. Bueno, pues finalmente, tras la liberación, la ballena será monitoreada mediante un transmisor GPS para conocer su desplazamiento en el mar abierto. Expertos consideran que las primeras 48 a 72 horas serán determinantes para evaluar su estado. El caso también generó discusión sobre la intervención humana en la fauna silvestre. El papel del financiamiento privado en rescates y las implicaciones para el bienestar animal, pues sigue siendo todo un debate. En la región existen antecedentes similares, como el caso de varios cachalotes, no estamos hablando de ti, Fabi, tranquilo, que quedaron varados en el 2016 entre el Mar del Norte y el Báltico, donde los intentos de rescate enfrentaron dificultades logísticas. Pues sí, es que son unos animalotes, precisamente, ¿no? Pues mira, qué bueno, final feliz con esta ballena llamada Timmy. ¡Oh, qué ternurita! Ya está en mar abierto y vamos a esperar. Pues estos momentos son cruciales, ¿verdad? Para ver cómo va desenvolviéndose en este reingreso a su hábitat. Pues hasta aquí la información que informa, residentes. Vamos a hacer una breve pausa comercial y regresamos. 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Vámonos con más música en este domingo de Exitazos. 1 de la tarde llegará Lalo Olivo, la Lombriz con las grandes bandas. Y te preguntamos, ¿tú escuchas radio o la Z?
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1: 12.2.

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1: 12-22.
2: Acá andamos con mi compa Lenny Ramírez, viejo. Saludcita, viejo.
3: Saludos, compa Luis R. Conrique, viejo. Aquí andamos con el beliquín colgado. ¡Ajay!
2: ¡Vámonos, recio!
3: ¡Que son recio, viejo! ¡Solita!

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2: 12.35.
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Residentes, excelente tarde. Ya vienen por acá las grandes bandas. No se lo pueden perder con Lalo Olivo, Lalo Hombres. Antes, unos saluditos antes de despedirnos. Marcos Córdoba dice, ya los estoy escuchando desde Ameca, Meca. Wendy Valdera Rangel, qué bonitos los sonidos del ayer, del día de hoy. Mañana quiero una canción de Los Ángeles Negros. Claro, con gusto. Lidia Lili Alonso, ¿qué onda, Cris? Te veo el 7 en el GNP Seguros. 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Rodolfo Ramírez dice, saludos desde Tultitlán, Monse Mejía, Bombón González desde Pachuca. Mar Bustamante dice, yo te conozco. A ver si nos vemos pronto. Órale, Mar, donde gustes, ahí en cualquier evento que voy a estar. Mira, voy a estar hoy en la Feria de la Nieve en Tláhuac, allá a las 4 de la tarde. El próximo 7 en la tienda Volcanes. El 16 de mayo allá en Los Reyes La Paz, en la rosticería Mi Ranchito, con mis amigos de Cadena de Oro. El 30 de mayo en el octavo aniversario de la Nueva Galaguetza. Eso es lo que tenemos planeado para el mes de mayo. Acompáñame a todos estos eventos. Juan Avendaño dice, saludos para los Michiotes, el tío desde San Rafael. Raquel Holguín, buenas tardes. María Isabel Miranda Genaro, fuerte abrazo. Felipe Moreno Moreno, un abrazo hasta Texcoco. Juan ICH dice, desde el municipio de San Andrés Tuxtla, en Veracruz, yo los escucho. Gracias, Juanis. Caris Cortés desde Apizaco, Tlaxcala. Anita Serrano, escribe también Chava Juárez desde Jaltepec, México. Órale, gracias por acompañarnos. Sergio Flores Cano dice, yo los saludo desde Nueva York y un saludo a mi familia en Iztapalapa. Escribe Cris García, dice, un saludo para mi esposo Juan Miguel Martínez Martínez desde Chapa de Mota. Ana María Zamora desde Zumpango. Sergio Aguilar desde Catepec. Paola Palacios desde Nesa, Plutarco García desde Naucalpan, saludos para Isabel Gines Castillo y ya por último para Celes Francisco González, muchas gracias. Oigan, residentes, les quiero hacer un recuento de todos los eventos que vienen próximamente porque están sensacionales. Antes, mañana continuamos con el Conquístame. Si eres una chica en busca del amor, comunícate al Facebook de la Z, manda un mensajito y dinos que quieres participar para encontrar posiblemente al amor de tu vida. Tenemos la reconciliación también todos los días a las 11:50 de la mañana, en donde te echamos la mano para que te reconcilies con tu ser querido. Puede ser tu pareja, puede ser tu papá, tu hermano, tu hermana, alguien del trabajo, algún vecino, algún conocido. Ya lo sabes, te acompañamos en la reconciliación. También tenemos ya la segunda etapa del experimento Z, residente. 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Y los eventos, residentes, llegará el jueves 14 de mayo, Alicia Villarreal al Auditorio Nacional. Esto es el jueves 14. Viernes 15 de mayo nos vamos a la Arena CDMX con los Ídolos del Corazón, con los Terrícolas de Néstor Daniel, los Solitarios y los Bríos. Para mayor información visita superboletos.com. Esto es el viernes 15 de mayo. Sábado 16 vamos a la Plaza de Toros La México con

0: 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Bueno, pues son algunos de los eventos que tenemos próximamente para que tú asistas con nosotros. Se van a quedar en buenas manos. Llega por acá Lalo Olivo, La Lombriz con las grandes bandas. Queremos agradecer en el Master Digital al DJ Fabi Miranda.
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2: Soy negro como la noche.
0: Ay, Fabi, qué miedo con esas frasesotas como de terror. Mira, nada más. Fabi Miranda, muchas gracias. Se queda hasta las 6 de la tarde contigo. Mañana habrá serenatas de la Z. Sí, claro, 6 de la mañana en punto. Aunque sea puente, aquí estaremos, ¿eh? Y aunque no sea puente, también estamos todos los días a las 6 de la mañana. Gabriel Escamilla, el Gatito Volador y Cristian Rodríguez, mañana te acompañaremos. Por el momento te quedas con esto que se llama La Popera Más Fresa.
3: ¡Échale!
0: Adiós, amor. Excelente domingo para ti.

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1: Ya estamos de regreso, residentes de la Z107.3 FM. Yo soy Dan Suárez el Lagarto, la voz de la Z en las calles. Oigan, continuamos completamente en vivo desde la Arena CDMX. Van a decir, oye, ¿qué andas haciendo allá, Lagarto? 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De este lado, ¿quién tenemos, caballero? Buenas tardes.
2: Alfredo Romero.
1: Don Alfredo, ¿desde hace cuánto es trabajador de la construcción?
2: 35 años.
1: 35 años. ¿Qué lo llevó a estar aquí en este ambiente? Quizás por tradición familiar, ¿o por qué es maestro de la construcción usted?
2: Porque me dieron los boletos a donde...
1: No, pero ¿por qué empezó? Empezó en este ambiente desde hace 30 años.
2: Ah, pues la necesidad, carnal.
1: ¿Y le ha gustado andar en estos 31 años?
2: Me encanta,
1: me encanta. Oigan, me pedían sus hijas. A ver, pasen de este lado, chicas. Saludo hasta la Unión Americana. ¿Quién se encuentra ahí, preciosa?
3: Quetzal y toda la familia Cruz.
1: ¿Tu nombre?
3: Yaret.
1: Perfecto, Yaret, a toda la familia Cruz. De este lado, caballeros, también querían saludito rápidamente para quién.
4: Fernando Martínez Guzmán, para Nelly Isabel Morales González.
1: ¿Desde dónde nos acompañas?
4: De Tonanicla, Estado de México.
1: Perfecto, ¿y usted, caballero?
5: De acá de Tulancingo, Hidalgo. Saludos a todos.
1: ¿Su nombre?
5: Juan Montaño, servidor.
1: Eso, de este lado, damita, ¿quién acompaña en esta tarde?
6: Mi familia, mi esposo José Luis Castillo, y saludos a la familia Martínez Silva.
1: ¿Qué le tiene que decir a su esposo que desde hace años trabaja en el ambiente de la construcción?
6: Ah, que lo quiero mucho y lo amo, y siempre voy a estar a su lado.
1: Perfecto, yo soy Dan Suárez Lagarto y continuamos con más desde la Arena CDMX.
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3: Hola, hola, ¿qué tal? Residentes, buenos días, buenas tardes, buenas noches, según el caso de cada quien. Ya estamos completamente vivo a través de la Z107.3 FM en este domingo de Exitazos, domingo de las grandes bandas, domingo 3 de mayo del 2026. Felices, contentos, por supuesto. Agradeciendo a la selección de micrófonos a Roy Cristian, que se va a descansar, pero regresa mañana en punto de las 6 de la mañana junto a Gabriel Escamilla y con el gato volador en el que son las serenatas. Y bueno, sí, señores, en el control, un placer, me acompañan. Híjole, ahí te va. Bueno, primero te presento a ti, Cordial, y luego ya vemos qué onda, qué rollo, ¿vale? Porque está aquí conmigo el único, el auténtico, el original, el máster de las consolas, él es Fabián Miranda, el negrito de Colaza.
4: Soy negro de
3: Colaza. ¿Qué onda, carnal? ¿Cómo estás? ¿Cómo qué estás? Milagro, hombre, que ya se tiene que ver por acá, ¿verdad? Pero ¿por qué vienes acompañado, carnal? Viene el negrito acompañado el día de hoy y ahí les van. Hay varias parejas muy famosas en el medio, ¿verdad? Como por ejemplo, Piruta y Capulina. ¿Quién más se podría hacer? Bueno, aunque ya está afinado. Paco Stanley con Mario Besares. Pituki Petaca, ¿verdad? Las gemelas y Bola y Beth. ¿Quién más, carnal? La guayaba y la tostada, ¿verdad? Porque aquí está también en la cabina. Hasta me sorprendes, carnal. Porque están los dos juntitos. ¿Quién sabe qué estarán haciendo del otro lado? Pero bueno, yo aquí lo que alcanzo a ver es de que están muy juntitos y andan risa y risa. Aquí está también con nosotros. Él es el buen Saya Gil.
5: ¡Aquí estoy!
6: ¡Viva tu jefa!
3: ¡Qué milagro, hombre! Fíjate, tiene mucho tiempo que no veo al buen Sayita. Pero cuando lo veo, siempre lo veo acompañado, carnal. ¿Qué onda, qué rollo? Pero bueno, qué cosas, ¿verdad? Residentes, empiezan a manifestarse a través del Facebook. Me encuentran como Eduardo Olivo La Lombriz, ¿ok? Eduardo Olivo La Lombriz. Así que arrancamos, iniciamos, comenzamos. Estas son las grandes bandas.
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0: presencia musical de la banda Escuela de Oro. Esto se llamó Un Ángel, del año 1998, que por cierto, esta canción fue compuesta nada más y nada menos que por un ex Cuisillo en aquel entonces, el señor Joel Ruiz, que estaba en la banda Cuisillos, y compuso este tema, y bueno, se les dio los espuelos, y vaya que les dio un gran exitazo a esta agrupación de Jalisco. También escuchamos a La Culebra, el tema de la banda Machos, El Farol con los Cuisillos, no es cierto, El Recodo, Cuisillos con Te Quiero, y Yo Que Te Amo, de la banda más romántica de México, que es la banda Pequeña Musical. Tenemos ya saluditos, mis estimados, Sayita, Fabián, Negrito. Es que es curioso verlos a los dos, hombre. Ok, dice por acá, Marquito Soto Velázquez, buen día, Lalito, iniciando mayo. Claro, ya estamos iniciando mayo, ¿verdad? El mes de cumpleaños de mi mami, y un saludo para ella, que se llama Trinity Velázquez, que la amo mucho. Por favor, complázame con la canción de Piel a Piel de Pequeño Musical, y Tengo una Ilusión, del Recodo. Gracias, saludos desde Coajimalpa. ¡Sí, señor! Verónica Vilés, escuchando las grandes bandas, por favor, la canción de Mil Heridas, de la banda Cuisillos. Saludos, Púchale, Lombriz. Marco Antonio Islas Martínez, buen día, ¿me puedes conocer con la canción de la banda MS? Ya no te buscaré. Para Cecilia Ruiz López, saludos desde Ciudad Sahagún, Hidalgo. ¡Sí, señor! Ya no te buscaré, es de La Arrolladora, ¿no? Ahí como que se le cruzaron los cables al buen Marco Antonio, pero bueno. Juan Ayala Neymar, buenas, buenas, Lalito, ¿cómo estás? Como todos los amigos, escuchando las grandes bandas, me puedes compartir con la canción de Pequeño Musical, Maldita Suerte, oh Muchacho Pobre, de la banda Cuisillos. Gracias, bendiciones, fuerte abrazo desde la Central de Abastos de Toluca. Aquí estoy. Saluditos a quien te acompaña en la cabina. Mándame un viva tu jefa.
1: ¡Viva tu jefa!
0: Y también saludos para el Club Oficial Apaches de Corazón, Ciudad de México. En cabina se encuentra el Negrito de Coraza.
2: Aquí estoy.
0: El buen Sayita
1: Sayarín. ¡Viva
0: tu jefa! Vámonos con música, mi estimado. Bueno, mis estimados. Este se llama Eva María, es la banda María, así que. ¡Púchele, Negrito Saya!
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0: ¡Y está!
1: Y es la banda Cuisillos. Eso se llamó A veces lloro, pero otras pena de la banda. Le recuerdo una canción dominguera, ¿no? Como siempre decimos acá, dominguera. Tres minutos de la banda Machos. Mírame con la arrolladora banda Limón de Don René Camacho. Y arrancamos el bloque musical con Eva María. Eva María de la banda Maguey. Seguimos con saluditos, mi estimado Sayita Negrito. Negrito Sayita. ¡Ya, déjense ahí, hombre! Dice por acá, Dulce en Solórzano. Espero que tengas un bonito domingo. Me puedes complacer con la canción de Atado de la banda Pequeño Musical. Un saludo para todos los que conformamos el club Saltando de la banda Pequeño Musical. Es más, mi estimado Sayita Negrito, pónganse a saltar, hombre. Jazz Cervantes, buen día. Me puedes complacer con la canción de ¿quién? De la mejor banda, que es la banda Pequeño Musical. Saludos para el club oficial Saltando BPM. Emilio BH. Te saluda Emilio Ventura desde Chimalhuacán, Estado de México. ¡Sí, señor! Quisiera que me complacieras con la canción Me Encantaría de la banda Pequeño Musical. También quisiera mandar un saludo para el club Te Extraño, Ciudad Neza, y disfrutar este domingo de Exicetazos. Excelente día para ti y para toda la racía de la Z. Arriba, no, ya aquí ya bailamos. No, Sayita, quítale el control al negrito porque. Chacas, que arriba las poderosísimas águilas. ¿Qué es eso, hombre? Mejor métanse a la nocturna. Es más, ¿sabes qué? Vámonos con música. Esto sí ya me llegaste, tú es la banda del recuerdo. ¡Púchale, negritos allá!
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0: Residentes, pongan mucha atención porque tenemos bastantes cosas aquí en la Z, pero antes tengo que comentar una cosa. Ahí te va, fíjate. ¿Te acuerdas de la película Secreto en la Montaña, mi estimado Negrito Sellita? Algo parecido aquí está pasando, señoras y señores residentes. Sería Secreto en la Cabina de Operación. Hay que aclarar, Secreto en la Cabina de Operación, porque yo nada más... ¿Por qué apagas las luces, Negrito? O sea, nada más veo ahí... ¿Qué están haciendo, hombre? ¡Séjense ahí! Residentes, próximo jueves 14 de mayo, en el Auditorio Nacional se presenta la güerita consentida, Alicia Villarreal. No me sale ahorita, pero bueno. Además, el 15 de mayo, los ídolos del corazón en la Arena Ciudad de México. ¿Quiénes son? Los Terrícolas de Néstor Daniel. Los Solitarios y también llegan Los Bríos. Hay nomás para el gasto, carnal, ¿no? Y el 16 de mayo, en la Plaza de Toros, La México, se presenta el grupo Intocable. Una probadita de lo que tenemos aquí en La Z, así para que estén pendientes, métanse de Blon Ping Pong al Facebook de La Z y chequen los posts donde viene toda esta información que les acabo de decir y de otros más para que ustedes participen y estén presentes en estos eventos. Mientras tanto, hacemos la pausa, regresamos con más de las grandes bandas. Yo te pregunto, ¿tú lo escuchas Radio o La Z?
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2: ¡Ele! Gracias ahí al buen Saim Sayita Cruz, que anda en Constituyentes y Reforma y nos permite seguir completamente en vivo con toda la gente desde la Arena CDMX. Van a decir, oigan, ¿qué andan haciendo todavía ahí? Es que esto apenas está agarrando fuerza. Y es por eso que le agradecemos a todos los trabajadores de la construcción el hecho de haber venido el día de hoy a su fiesta. La fiesta que justamente Cemento Cruz Azul les ofrece año con año. Su fiesta ya empezó precisamente y los verdaderos anfitriones son cada uno de ustedes, con toda su familia, con todos sus compañeros de trabajo que el día de hoy vienen acompañándonos con nosotros. Ustedes son los verdaderos héroes que construyen nuestro México. Y como ya es tradición, estamos transmitiendo en vivo desde la Arena CDMX, donde Cruz Azul, Cemento Cruz Azul y La Z nos unimos con devoción para conseguir a nuestros amigos de la construcción. Los estamos consintiendo de la mejor forma.

0: ya hubo misa, ya disfrutamos de los juniors, ya vienen los Askis, ya viene también Edwin Luna y la Tracalosa de Monterrey, comida, muchas sorpresas, pero estamos pasando increíble. En esta gran celebración del Día de la Santa Cruz contaremos con la conducción, estamos contando más bien con la conducción de la hermosa Denise Sainz y todo lo que ya mencionamos del ambiente musical. Súmate con nosotros en este Día de la Santa Cruz, celebremos nuestra tradición con Cemento Cruz Azul. Y el día de hoy tenemos a una hermosa, coméntenos de dónde nos acompaña, usted trabaja también en el ambiente de la construcción, díganos.
1: No, simplemente me regalaron unos boletos y yo vine a ver a los artistas.
0: Perfecto. ¿Qué le tiene que decir a todas las personas que trabajan en el ambiente de la construcción?
1: Pues que son personas que trabajan a diario y que son personas trabajadoras y que le echan ganas.
0: Perfecto. Oigan, de este lado tenemos un caballero, nos platicaba fuera del aire, que usted ya está jubilado, pero ¿cuántos años estuvo en el ambiente de la construcción?
2: 45 años, amigo.
0: Gran experiencia que tuvo ahora de estar en esta fiesta, ¿qué siente?
2: Uy, para nosotros es una gran fiesta, es nuestro honor, por eso le agradecemos mucho a los patrocinadores que ellos hacen todo este tipo de evento. Gracias.
0: Perfecto, ¿su nombre?
2: José Lidio Pérez.
0: Gracias, don José. Yo soy Dan Suárez el Lagarto y a nombre de mis compañeros de Promocentro, Ben Roger, Don Silva, Manuel Rivera y Axel, en este domingo les preguntamos, ¿ustedes escuchan radio o la Z?
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14: 1:59.
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0: las canciones domingueras se hacen presentes con la banda Machos. Esto se llamó Leña de Pirul. Esta canción del año 1992. Y quiero mandar un saludo para el buen muñequito y al muñeco que nos están escuchando. Gracias por acompañarnos todos los domingos. Que dicen que siempre le mandes saluditos a muñequito. Ahí está tu saludo, mi estimado muñequito. Valió la pena equivocarme con la arrolladora Piel a Piel de Pequeño Musical. ¿Cómo sufro? Con la banda Cuisillos y Árboles de la Barranca del Coyote y su banda Tierra Santa. Sí, señor. Seguimos con saluditos, mi estimado Sayita, negrito, negrito, Sayita. Sí, sí, pa' que va. Oigan, tengo una pregunta para ustedes dos. ¿Por qué están trabajando juntos el día de hoy, Claro, carnal. O sea, siempre vemos aquí. Bueno, ya mejor me callo. Vámonos con música. No es cierto, con música no. Con saluditos. Sí, de Velázquez ya se reportó para acá. Dice: buenas tardes, un abrazo para ti. ¿Me puedes poner la canción de A veces lloro de Cuisillos? Y mírame, y un saludo para mi hijo Marquito y para Meribaz, que los amo. También para Yat, para Fernanda, y que pases un día y un principio de semana bendecido por Dios. Gracias. Pequeña Susan, buen día, saludos desde Cuautitlán, Izcalli. Sí, señor. Excelente domingo, me puedes complacer con la canción de Te Extraño, de la banda Pequeño Musical, por favor. Y saludos para todos los que integramos el club oficial, a mi ex, Rogelio García Sánchez, Jorge Ramírez, muchísimas gracias. Vámonos con música, ¿qué sigue, carnal?
1: Sí, señor.
0: Va que va, esto se llama El ruido de tus zapatos. Es la arrolladora. Púchele, negritos, allá.
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0: papá trabajaba cuando vivía en Chicago.
1: La banda El Mexicano con ustedes, esto que se llamó Feliz Feliz, El Negrito, con su canción del Negrito, ¿verdad? Con la banda Pequeña Musical. Te dedico esta canción de la banda Cuisillos, Tengo la Ilusión, del Recodo y el Ruido de Tus Zapatos con la Arrolladora. Y seguimos con más saludito, mi estimado Negrito Saya. Negrito, se me dificulta, pero se escucha bonito, ¿no? El Negrito Saya, ¿no? El
2: Negrito Saya. ¡Viva su jefa!
1: Okay. Chipita Salinas dice buen día desde Iztapalapa. Sí, señor. Y un viva su jefa para la familia Salinas. Y la canción de Un Chillo Quiere Llorar. Venga, el viva su jefa.
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1: Mi estimado, ¿qué? Janet, pequeñita PPM, ¿qué tal, Milarín? Mira, aquí como cada domingo, gracias. El tema de Deja, de Pequeño Musical, saludos cordiales para Rogelio García Sánchez, Misael Hernández PM, Aldo Franco, Isidro Delgadillo, Ibarra Mari, y también para el club oficial Peque Babies BPM, gracias. Quiero hablar con Rogelio García. ¿Dónde anda Rogelio García? Que me mande un whats, ¿no? Rosy Cázares, buen día, Lalito. Por favor, compárseme con la canción de Recordándote del Recodo o la de Niña de mi Corazón de la Arrolladora. Saludos, bendiciones. Linda Azucena Hernández Rivera dice, ¿me puedes complacer con una canción? Porque hoy has hecho... ¿Qué? Porque hoy has hecho... ¿Hace 8 días o cuándo? A ver, no lo entendí, pero bueno, dice que falleció mi hermano J. Jesús Hernández Rivera y este año será el primer día de las madres que no la tenemos y siento un poco de tristeza con mi mamá Cristina Rivera Hernández y me siento muy triste, yo también por el distanciamiento que tengo. Ok, mi estimada linda, pues un abrazo para ti y que por cierto, bueno, ¿cuándo va a ser 10 de mayo, mi estimado Negrito Saya? ¿El próximo domingo es 10 de mayo? Ok, bueno, ¿qué te parece si para el próximo domingo hacemos una publicación en la semana y me dicen el nombre de su mami, ya sea que esté o no esté el nombre de su mami, y con qué canción la quisieran recordar de las que ponemos aquí en el programa y hacemos un programa especial, ¿sale? ¿Vale? ¿Sí se podrá? Va, que va, lo vamos a canalizar bien y lo hacemos con mucho gusto. Vámonos con música. Llega un saludo original, es la original, así que... ¡Púchele, Negrito Saya!
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0: Ya casi nos vamos, residentes, pero bueno, quiero decirles que de verdad el programa del día de hoy estuvo de agasajo porque estuvieron con nosotros dos grandes personajes, dos grandes de las consolas, porque por un lado el buen Sayita y el buen Negrito de Coraza. Estuvo padre, ¿no?, el día de hoy, muy jovial, muy entretenido. Más de ese lado que de este lado, ¿verdad? Pero bueno, estuvo genial, fantástico. Va a llegar el chaparrito y yo no sé qué va a pasar.
1: ¿Se van a quedar
0: ustedes o se van a ir? Porque si se quedan los dos, sepa Dios lo que vaya a pasar aquí, pero bueno.
2: ¡Sí, señor!
0: Ya nos vamos, residentes, nos despedimos como debe de ser. En Control Master, va uno por uno. El señor, sí, señor. Negrito Fabián. El Negrito, Negrito y Fabián Miranda de Coraza.
3: ¡Aquí estoy!
0: ¡Sus órdenes! ¡Qué huele, papá, eh! ¿Escuchaste acá cómo estuvo la cruzamiento de ideas? No, hombre, si para eso me pinto solo. Y además también estuvo con nosotros el buen Saya.
3: Aquí estoy.
0: Mi nombre es Orte Luis. Que pasen un excelente inicio de semana, inicio de mes. Nos escuchamos el próximo domingo con muy buena música. Y nos despedimos con qué, carnal.
1: Chulada.
0: Vámonos, aviate. Ahí te va. No, hombre, esta canción quedó como haría al dedo, carnal. A ninguna de las dos. Es la onda, amigo musical. Cuídense mucho. ¡Adiós!
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4: Bien aterrizados los sobrevivientes de la Z 107.3. Feliz. Ay, ya me sentí la tesorito. Feliz domingo, muchachos. Es 3 de mayo del año 2026. Y le mando un abrazo a todos nuestros amigos trabajadores de la construcción que el día de hoy está celebrándose el Día de la Santa Cruz. De hecho, aquí a través de la Z 107.3 estuvimos promocionando un evento que tiene cita el día de hoy en la Arena Ciudad de México. Y bueno, pues muchísima banda se está dando la oportunidad. De hecho, nosotros hicimos una dinámica en la que asistimos a las obras para pues, celebrar con ustedes y para darle sus boletaxos para que acudieran a este magno evento. Así que a todos los amigos trabajadores de la construcción, al buen maestro albañil, les mandamos abrazos, apapachos y triples pellizcos de Pompi. Gracias por ser la chulada que son y gracias por ayudarnos en todo lo que se requiere todos los días. Así que les mandamos un abrazo enorme y vamos a arrancar, vamos a principiar este bello, mágico y cósmico programa. Este que te habla, te saluda, es tu fiel amigo y servidor Alex Aguilar. Hola jefe, me quedo contigo hasta las 7 de la noche de este bello domingazo. Oigan, a todos aquellos que el día de mañana ya retoman sus actividades, pues les mandamos un abrazote, mucha suerte. Para todos aquellos también que dicen en naranjas, nosotros hasta el miércoles, bueno, pues los odiamos. Es cierto, no, les mandamos muchos abrazos. Disfruten el descanso también. Y ahora sí, señoras y señores, ha llegado el momento de arrancar, de principiar este bello, mágico y cósmico programa dominical. He llamado Los Sobrevivientes de la Z. Estaremos contigo hasta las 7 de la noche, momento en que llegará el Tiger a las clásicas gruperas. Pero antes, ha llegado el momento de atorarle con Elsa. Elsa, ¿sabías que? ¿Sabías que en 1996 Marvel se declaró en bancarrota?
5: ¿Qué?
4: ¡Ándale!
5: ¡No!
4: Tenía una deuda de 700 millones de dólares. Más o menos lo que ganaba una película de Marvel en estos tiempos. Bueno, depende de qué película, ¿no? Pero bueno. Las ventas de cómics estaban colapsando. Sus héroes no valían nada. Pero lo que pasó después lo cambió todo. Después de que en el 96 Marvel estaba prácticamente acabada, las ventas de cómics estaban en caída libre, la fiebre de los superhéroes había terminado, ya habían vendido a sus mejores personajes solo para sobrevivir, sus acciones se desplomaron de 35 a 2 dólares. Los minoristas dejaron de vender sus productos, los fans decidieron perder la esperanza, el mundo pensó que Marvel se había acabado. Y entonces apareció Avi Arad, un ejecutivo de juguetes con una idea loca. No vendas tus personajes a Hollywood, conviértete en Hollywood. Haz las películas tú mismo. La junta pensó que era una locura. Marvel no era un estudio de películas. No tenían actores, no tenían directores, no tenían distribución. Es más, ¿se acuerdan que les dije que no tenían dinero? Pero Arad los convenció. Vamos a probar suerte, les dijo. Con una pequeña película. Con un personaje tal vez no tan conocido para que si le va mal, pues no nos afecte tanto. Y eligieron a Blade. Nadie esperaba mucho, pero Blade arrasó discretamente con 131 millones de dólares en taquilla. Un enorme seguimiento de culto. Prueba, Marvel podía funcionar en la gran pantalla. Luego llegó X-Men en el año 2000. Luego Spider-Man con Tobey Maguire en el año 2002. Pero Marvel apenas ganó dinero porque no era poseedor de los derechos cinematográficos. Así que en 2005 hicieron su movimiento más audaz hasta el momento. Pedir prestados 525 millones de dólares. Su mecha marima. ¿Qué? Para poner 10 de sus personajes menos conocidos como garantía. Si las películas fracasaban, Marvel desaparecía para siempre. Construyeron Marvel Studios desde cero. Eligieron un personaje de segunda línea para liderar, Iron Man. Y contrataron un actor controvertido que nadie quería, Robert Downey Jr. Los estudios dijeron que era un error. Demasiado arriesgado, demasiado problemático, pero Marvel creyó en él. No solo interpretó a Iron Man, se hizo Iron Man. Iron Man llegó a los cines en 2008. 585 millones de dólares en taquilla. El público se quedó enganchado. Luego llegó la escena postcréditos. Nick Fury entra en escena. Estoy aquí para hablarte de la iniciativa Vengadores. Esa frase, el comienzo de un universo cinematográfico. A partir de ahí creció sin parar. Avengers, Capitán América, Guardians of the Galaxy, Black Panther, Endgame. Miles de millones de fans. Miles de millones de dólares en ganancias. En 2009, Disney compró Marvel por 4,000 millones de dólares. Hoy, el mundo cinematográfico de Marvel vale más de 50,000 millones de dólares. Dominan la taquilla y todo comenzó con una bancarrota. Las crisis no destruyen a quienes saben adaptarse. Revelan quién estaba preparado para evolucionar antes de que fuera obligatorio. Mientras unos se aferran al pasado y desaparecen con él, otros usan la incertidumbre como ventaja para reinventarse, aprender más rápido y moverse antes que el resto. Porque al final, no sobrevive el más fuerte, sobrevive quien entiende cuándo es momento de cambiar y tiene el coraje de hacerlo. Así que muchachos, ¡ale! Ustedes ya se la you know. Y ya arrancamos, ya principiamos los sobrevivientes de la Z107.3. ¡Feliz domingazo! Ya arrancamos, soy Alex Aguilar. Te quedas con esto de musiquita que me pidieron a través del Facebook. Espero que te guste. Recuerda que es domingo de exicetazos, domingo de playlist. Tú decides qué ponemos. Soy Alex Aguilar, ya vuelvo.

0: Sobreviviente, seguimos con ustedes esta bella, mágica y cósmica tarde dominguera. Gracias a todos por acompañarnos, gracias por ser parte de la familia de la Z107.3. Les seguimos mandando abrazos a nuestros amigos trabajadores de la construcción que se la rifan a lo grande, padrino mágico. Felicidades en su día, síguenla pasando extraordinariamente sensual, perfecto y maravilloso. Y seguimos con ustedes en este bello programa denominado Los Sobrevivientes de la Z107.3. Te recuerdo que los domingos tenemos el domingo de Xisetazos, que es, estamos poniendo música que escuchabas tú cuando... cuando ibas a la secu, cuando le dedicabas canciones románticas a tu novia de la prepa. Bueno, esas rolas estamos poniendo. Pero también es el domingo de playlist. ¿Qué significa eso? Que todas las rolas que tú me pidas a través de las redes sociales, en el Face, Alex Aguilar, en el TikTok y Instagram, @alex_aguilaré, o incluso también en el WhatsApp de Complacetations, que es el 56 24 87 02 27. Ahí también, bueno, pues puedes hacer tu solicitud de complacetas, pero también puedes dejar tus mensajitos y puedes aquí comunicarte con nosotros. Como por ejemplo que me dicen, Alex, arriba el América, que apostamos, América Pumas, mándame mi complaceta, por favor, Alex, para mandársela a mis hijas.
1: Claro.
0: Te mando un abrazo. Recuerden que las complacetas ya las pueden encontrar en la página de la Z.mx, ahí en el podcast de Los Sobrevivientes, ahí encontrarás ya también la pestaña donde están todas las complacetas, así que métete por allá, las rescatas. Mi Alex, buenas, buenas, saludos para usted, mi buen, paso a saludar a mis papás Luciano y Magdalena, y a mi esposa Linda González, mis hijos Ilse y Alan, que estamos sintonizando desde Matlapa, San Luis Potosí, desde la Huasteca Potosina. Me complaces con una melodía de Julio Lavaré, Mi Yo de Antes. Órale pues, con mucho gusto. Me da mucho gusto que estén escuchándonos desde San Luis Potosí. Gracias por acompañarnos. Y último mensaje, Alex, ¿me puedes poner la canción de Marco Antonio Solís? La de Si No Te Hubiera Sido.
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0: Claro que sí, con todo gusto. El Sayita nos está escuchando en los controles y él estará programando sus rolas. Mi Alex, buenas, buenas. A ver si nos puedes mandar un saludito para la familia Méndez y para todos los llanteros de parte de la familia Méndez, y a ver si nos puedes dedicar una canción de Ramón Ayala, Del Otro Lado del Portón. Órele pues, cómo no, con mucho gusto. Pero por lo pronto, seguimos con más de Los Sobrevivientes de la Z y vámonos con el primero, primerísimo de los consejos. Y me dice por acá Anónima M. Hola Alex, una pregunta. ¿Será que si busco una pareja que la hayan hecho sufrir como a mí, me ame y me respete más entregando todos los sentimientos? Es que sí, ya da miedo. Anónima M, déjame decirte algo, hermosa. El hecho de decir que alguien haya pasado un mal momento en el amor, o sea, tal cual, es que no me gusta utilizar la palabra sufrir, porque siento que sufrir es voluntario casi casi. O sea, que le haya tocado padecer un mal de amores no garantiza que entonces contigo va a ser buena persona, ni tampoco significa que tú vas a ser buena persona con alguien más que te ame bonito. O sea, porque el hecho de tener una decepción amorosa no hace que automáticamente te conviertas en una buena persona. Al contrario, hay muchas más posibilidades de que alguien que padece una decepción amorosa en su siguiente relación sea un gandalla o una gandalla. Porque como ya vivieron esta parte de ser lastimados o lastimadas, ya no quieren. Y entonces dicen, no, porque me la voy a pasar requete, recontra, archi, requete mal. Entonces mejor ne el pastel. Aquí no se trata de quién ha padecido más una ruptura amorosa. Aquí lo que se trata es quién se ha atendido más, quién ha trabajado más en sus heridas, quién se ha hecho responsable de lo que ha hecho, quién ha asumido su parte para poder mejorar como ser humano. Recuerda que si tú estás buscando relaciones felices, vas a toparte con pared. Porque de lo que se trata es encontrar personas felices, personas que quieran estar en paz, que quieran armonía, que se sientan a gusto consigo mismas. Si tú empiezas a andar en una relación con alguien que no se siente a gusto consigo mismo, que se la pasa todo el tiempo quejándose de todo, que se enoja de todo, que se la pasa mal, ¿qué te hace pensar que contigo va a ser diferente? Si te dicen, no, pero es que contigo sí me siento bien, lo único que va a pasar es que al ratito tú te vas a volver parte de su rutina y vas a ser parte de las cosas de las que esta persona se queja. Así que, no, el hecho de encontrar a alguien que también lastimaron no garantiza que va a ser una buena relación. Solamente quien ha trabajado en sus heridas. Vámonos con música. Esta me la pidieron a través del TikTok @alex_aguilar. Espero que lo disfrutes. Soy Alex Aguilar, ya vuelvo.

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